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1: Son las 9:56.
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6: Hola, ¿cómo están? Les saluda María Belén Araya y les doy la bienvenida a este informe de noticias donde hablaremos que Corte Suprema cambió prisión preventiva por arresto domiciliario para médico condenado por megafraude. Hablaremos además del Día Mundial de la Salud Sexual. Autoridades llaman a reforzar la prevención y realizarse exámenes. Hablaremos de la fiesta Daiquina que ya comenzó en Antofagasta.
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6: Con el propósito de celebrar el cumpleaños de la Virgen de Guadalupe, en la región de Antofagasta se está celebrando la fiesta Daiquina, una fiesta tradicional similar a la tirana. Carlos Maturana nos cuenta más sobre la festividad.
7: Si estás pasando por la región de Antofagasta, fíjate que en un pequeño poblado cerca de Calama se está celebrando la fiesta Daiquina, una tradición religiosa y cultural del norte de Chile en honor a la Virgen de Guadalupe, que se realiza cada año del 4 al 8 de septiembre. Según las cifras del Consejo de Monumentos Nacionales, durante esta celebración, la fiesta Daiquina espera recibir alrededor de 80.000 personas para entregarles de su cultura y celebrar el cumpleaños de la Virgen. Así nos lo explica Felipe Olavarría, subdirector de Académicos de la Pastoral UC.
8: Es una fiesta muy colorida, tiene mucha música, tiene mucho sonido, tiene muchos rituales también. Entonces es un terreno fértil para que uno venga a explorar en terreno y se deje un poco llevar por toda esta información, por todos estos colores, por toda esta cultura que se produce en torno a la fiesta del natalicio de la Virgen María.
7: El pequeño poblado de Aiquina, ubicado a 74 kilómetros de la ciudad de Calama en la provincia de Loa, espera a miles de visitantes para un evento que actualmente está lejos de ser únicamente religioso, ya que la fiesta constituye una experiencia cultural y humana que articula el territorio, las tradiciones andinas y la espiritualidad popular con trajes, música en vivo y la devoción de los peregrinos que configura un paisaje único para quienes visiten el pueblo para la festividad. Así que ya sabes, si andas por Antofagasta, paséate por ahí, por la fiesta de Aiquina, una tradición religiosa cultural del norte de Chile.
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6: El nuevo informe del Ministerio Público contabilizó una caída en los ingresos de denuncias por secuestro en los primeros 6 meses del año, confirmando una baja respecto a 2025, pero mantiene la alerta por el incremento en modalidades extorsivas. Aurín Morales con el informe.
5: Un informe de la Fiscalía arrojó que los secuestros ocurridos entre 2025 y el primer semestre de 2026 han disminuido un 17,6% en relación con el periodo anterior, registrando 814 casos en 18 meses, como presentó la gerenta de la División de Estudios de la Fiscalía Nacional, Ana María Morales.
9: Como ustedes pueden ver, tratándose del último semestre, es decir, el del primer semestre del 2026, tenemos 399 casos de ingreso. Si lo comparamos, por ejemplo, con el segundo semestre del 2025, en que hubo 371 casos, hubo un 4,8% menos respecto del segundo semestre del 2024.
5: De acuerdo con las cifras elaboradas por la División de Estudios del organismo, durante los primeros meses del presente año se ingresaron 394 causas en comparación con los 478 reportados en la misma muestra temporal de 2025. El informe detalla que, aunque las cifras bajaron, el porcentaje más alto se encuentra en los secuestros extorsivos con un 22,5% de los casos. Los raptos por conflictos domésticos o familiares representaron un 18%, siendo el segundo más alto. Y en tercer lugar, los conflictos por ajustes de cuentas, cobros de deudas o venganzas obtuvieron un 11,2%. Pese a la contracción en la cantidad total de causas que ingresan al sistema penal, las autoridades del Ministerio Público enfatizaron en la necesidad de mantener la atención, pues la tipología de los ilícitos puede vincularse a estructuras del crimen organizado.
0: Alerta regional, alerta regional, alerta regional, alerta de noticias en la región de Aysén.
6: Un psicólogo de Puerto Aysén desarrolló Ahora, una aplicación móvil gratuita que funciona sin internet para ayudar a reducir el estrés y la ansiedad mediante ejercicios de respiración y sonidos relajantes orientados al bienestar emocional.
0: La región de los lagos.
6: El municipio de San Pablo y el MOB revisaron avances en proyectos viales clave para la comuna, destacando el diseño del futuro puente de Quilacagüín y el mejoramiento de diversas rutas rurales del sector.
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6: En el marco del Día Mundial de la Salud Sexual, el Servicio de Salud Maule realizó un llamado a reforzar la importancia de la prevención y el autocuidado para las enfermedades. Ornella Mellado nos cuenta más sobre esto.
13: Hoy se conmemora el Día Mundial de la Salud Sexual, instaurado por la Asociación Mundial para la Salud Sexual, y el Ministerio de Salud reforzó el llamado a informarse, mantener prácticas sexuales seguras y acceder oportunamente a controles y exámenes. Carolina González Méndez, matrona y encargada del programa VIH, ITS y enfermedades transmisibles del Servicio de Salud Maule, nos explica acerca de los desafíos que aún mantienen las enfermedades de transmisión sexual en Chile.
14: de que estas patologías siguen presentes dentro de la población. Y más importante que saber cuál es la cifra que mantenemos, yo creo que hay aspectos que son preocupantes en cuanto a la información que adquiere la población, y es, por ejemplo, el diagnóstico tardío o la posibilidad de que las personas tengan una infección sin saberlo. Hay veces que las personas tienen dificultades para poder acceder oportunamente a los tests, y sobre todo la falsa sensación de seguridad que puede existir cuando no existen síntomas asociados a las infecciones.
13: En detalle, uno de los principales mensajes del servicio de salud es no esperar a la aparición de síntomas para preocuparse por la salud sexual, sino que recalcaron que actualmente está disponible el test rápido de VIH, el que permite obtener el resultado en aproximadamente 15 minutos. Además, entregaron recomendaciones como informarse y conversar de salud sexual sin prejuicios ni tabúes, utilizar preservativos, mantener comunicación del estado de salud, realizar exámenes y test preventivos, consultar ante un médico ante cualquier anomalía física, no postergar la atención por vergüenza y solicitar orientación sobre otras estrategias de prevención disponibles. Recuerda que cualquier persona que necesite orientación, quiera realizarse un test de VIH o tengan dudas frente a una posible infección de transmisión sexual, puede acudir a la red asistencial mediante los centros de atención primaria de salud.
15: La Corte Suprema revocó la prisión preventiva del médico Yainer Olivero Álvarez, condenado recientemente a 15 años de cárcel por su participación en una red dedicada a la emisión y comercialización fraudulenta de licencias médicas. Álvaro Pérez, fiscal de Alta Complejidad Oriente, entregó más detalles sobre el caso.
16: Estimamos que un veredicto condenatorio y luego una sentencia de más de 15 años de cumplimiento efectivo son circunstancias que deben ser ponderadas y consideradas como nuevas y suficientes para que se mantenga el imputado arraigado al procedimiento y ejecución de la sentencia mediante la prisión preventiva, considerando que en esta misma investigación al menos 5 médicos formalizados en su oportunidad se encuentran inubicables, fugados, posiblemente hayan salido del país por pasos no habilitados, aun cuando se encontraban con arrestos totales y arraigos nacionales.
15: El máximo tribunal determinó que Olivero deberá permanecer bajo arresto domiciliario total mientras espera que la sentencia definitiva quede ejecutoriada. El profesional integra el grupo de 9 médicos declarados culpables por el 7º Tribunal de Juicio Oral en lo penal de Santiago. Tras la resolución, el abogado querellante del caso, Rodrigo Varela, entregó declaraciones al respecto.
17: Estamos profundamente preocupados respecto a esta resolución que levanta la medida de prisión preventiva respecto de aquella persona que actuó como captadora, ya que manda una señal equívoca respecto a todo este proceso y esfuerzo que hemos hecho durante todos estos años. Existe un riesgo de fuga evidente, ya que estamos hablando de personas o de organizaciones que manejan un alto flujo de dinero y que asimismo manejan bastantes formas para poder evadir la justicia.
15: La investigación judicial acreditó la emisión de más de 80.000 licencias médicas fraudulentas entre los años 2020 y 2022. De acuerdo con los antecedentes del caso, estas operaciones provocaron un perjuicio fiscal superior a los 31.000 millones de pesos en contra de Fonasa. En el megaproceso fueron condenados 9 médicos. Las penas establecidas para el conjunto de los responsables van desde los 12 hasta los 21 años de presidio efectivo.
0: Alerta regional, alerta regional, alerta regional, alerta de noticias en la región de Magallanes.
15: Un operativo de gobierno en terreno desplegó múltiples servicios públicos en la localidad de Puerto Edén, comuna de Natales, brindando atenciones domiciliarias, trámites previsionales y catastros productivos a las familias del sector.
0: La región del Biobío.
15: Vecinos de la población Lagos de Chile en Concepción denunciaron el total abandono de su plazoleta, acusando falta de corte de pasto, luminarias rotas, acumulación de basura y escasa mantención por parte del municipio.
0: La región de Atacama.
15: Un operativo policial en 3 galerías comerciales de Copiapó dejó 14 personas detenidas, además de la incautación de máquinas, tragamonedas e indagatorias por eventuales delitos de receptación de especies en la comuna.
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15: El MinSal emitió una alerta alimentaria a nivel nacional luego de confirmar la presencia de Listeria monocytogenes en envases de pasta de cóctel de jamón marca Líder y elaborado por Productos Alimenticios Corvac Limitada. La anomalía se encontró en el envase 250 ml de elaboración 14 de agosto del 2026 y vencimiento 5 de septiembre del mismo año, producto que ya se encuentra fuera del mercado. La Listeria monocytogenes es una infección que puede presentarse como fiebre leve, pero puede evolucionar a sepsis, meningitis o meningoencefalitis. Los grupos de riesgo que pueden ser más afectados son personas gestantes, recién nacidos, adultos mayores y personas con enfermedades crónicas o inmunológicas. Sobre esto, Natalia Vega, ingeniera en alimentos y coordinadora del área de gestión en alimentos de nutrición y dietética de la Universidad del Desarrollo, entregó más detalles.
18: La Listeria monocytogenes es una bacteria que puede contaminar los alimentos y producir la enfermedad que se llama listeriosis, ¿ya? Es una bacteria que preocupa principalmente porque sobrevive y se multiplica incluso en temperaturas de refrigeración. Por lo que en las alertas que hemos tenido, ¿no es cierto?, han sido justamente esto, los alimentos que están refrigerados y listos para consumir. Entonces ese es el ojo donde se ponen la listeria.
15: Las autoridades sanitarias hicieron un llamado para que los usuarios revisen los envases en sus hogares y evitar el consumo de los envasados identificados.
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15: La Municipalidad de Chillán abrió la convocatoria para los Premios Municipales de Arte 2026, invitando a creadores y gestores culturales a postular en categorías orientadas a reconocer el talento y patrimonio artístico local.
0: La región de la Araucanía.
15: La PDI y el SAG incautaron especies exóticas mantenidas de forma irregular tras un operativo de fiscalización en el paso fronterizo Pino Achado, donde los ejemplares fueron rescatados y derivados a recintos especializados para su cuidado en la comuna.
0: La región de los lagos.
15: El equipo de Prodesal Frutillar sostuvo una reunión informativa con representantes de sus 198 usuarios locales para coordinar próximas actividades, apoyos técnicos y programas de desarrollo productivo rural en la comuna.
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15: Un estudio elaborado por Gallup reveló que Chile es el segundo país de Sudamérica con peor calidad de aire, solo tras Perú. Sin embargo, el mismo estudio arrojó que al 37% de los chilenos no les preocupa para nada. En detalle, según la OMS, el 99% de la población mundial respira habitualmente aire insalubre, pero al 47% de los adultos no les preocupa sufrir daños graves por la calidad del aire que respira. En Suecia, por ejemplo, al 85% no le preocupa la calidad del aire, pero tiene una razón, ya que son parte de las naciones con mejor calidad de aire a nivel mundial. En Pakistán, el país con peor calidad de aire en el mundo, al 62% de las personas no les importa el aire que respiran y los problemas de salud que conlleva.
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15: La Seremi de Obras Públicas inspeccionó las obras de reposición de los puentes de la ruta I-760 en Santa Cruz, proyecto de conectividad vial que ya registra un 67% de avance general en la comuna. Hasta acá dejamos el resumen informativo del día. Nos volvemos a encontrar en otra edición con más informaciones.
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un número uno en la historia. Una gran balada es esta con la banda canadiense Cheruff. Este single debutó en 1982, sin embargo fue éxito número uno en el Hot 100 Billboard en 1989. When I'm With You.

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1: Son las 6:57.
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6: Tras un siglo de ausencia, la Fundación Luan reintroducirá guanacos en Lonquimay procedentes de Huilo Huilo. El plan contempla una aclimatación gradual de los ejemplares y busca impulsar la restauración ecológica, la educación ambiental comunitaria y el desarrollo del turismo sustentable. El gobierno presentó la campaña turística Chile nos encanta, liderada por el presidente José Antonio Kast. La iniciativa busca reforzar la hospitalidad ciudadana, promover los destinos nacionales y consolidar un sector que genera más de 9.700 millones de dólares anuales. Veterinarios promovieron una guía preventiva de 5 claves para el cuidado felino: vacunación al día, control antiparasitario, higiene bucal, evaluación nutricional periódica y no automedicar. La iniciativa busca reemplazar la atención médica reactiva por controles periódicos para prolongar su vida.
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un número uno en la historia. En 1986, precisamente el día 30 de agosto, llega al número uno del Hot 100 Billboard la canción Higher Love con Steve Winwood.

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1: Son las 7 y 28 minutos.
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un número uno en la historia. En octubre de 1988 llega al número uno del chart Hot 100 Billboard la agrupación neoyorquina de freestyle Lisa, Lisa and Cole Jam con Lost in Emotion. Hit

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1: Son las 7:57.
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10: Hola, ¿cómo están? Les habla María Belén Araya y les doy la bienvenida a este informe de noticias donde hablaremos sobre la campaña Chile nos encanta, lanzado por el Ejecutivo para transformar a la ciudadanía en embajadora del turismo. Sabremos además del programa Haz que Despeguen, en los que 17 párvulos de distintas regiones viajarán a la NASA por su buena asistencia escolar. Avanza la entrega de becas TIC de Junaep con fuerte despliegue regional. Junaep continúa la entrega de computadores del programa Becas TIC en el país, destacando el 75% de avance en la Araucanía con más de 4.000 equipos distribuidos y coberturas simultáneas que van desde Antofagasta hasta Puerto Williams. Carlos Maturana nos habla de este beneficio.
11: Junaep intensificó el despliegue del programa Beca TIC 2026 en todo el país. En la Araucanía, la distribución ya alcanza un 75% de avance con más de 4.000 computadores entregados a estudiantes de séptimo básico tras concluir en agosto en las 11 comunas de Malleco. El director regional de JUNAEB en la Araucanía, Francisco Brizuela, destacó este avance señalando que la beca permite que año a año miles de estudiantes incorporen herramientas tecnológicas que contribuyen a ampliar sus conocimientos. Este beneficio ya se ha entregado en otras zonas de Chile, más de 8.000 equipos en la región del Biobío, 2.700 unidades en Antofagasta y 19 entregas en localidades australes y aisladas como Puerto Williams en la región de Magallanes. El equipamiento incluye computadores portátiles con software educativo y un año de internet gratuito. Con esta iniciativa, el Estado apunta a fortalecer las trayectorias educativas, reducir la brecha digital y garantizar condiciones de aprendizaje más inclusivas en la era digital.
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10: El reporte anual del Circuito Intersectorial de Femicidio destaca que el 90% de los ataques ocurre en vínculos de pareja y solo el 11,7% de las víctimas contaba con medidas cautelares vigentes. Aurí Morales nos cuenta de esto en el siguiente informe.
12: El informe anual 2025 del CIF evidenció que el 46,9% de las víctimas de femicidios había presentado denuncias previas por violencia intrafamiliar y que el 11,7% contaba con medidas cautelares vigentes al momento del crimen. La ministra de la Mujer, Judith Marín, dio a conocer los principales resultados de este informe.
13: Como Ministerio de la Mujer, el conocer estas cifras nos desafía constantemente. Nos muestran las cifras este tipo de delitos se han mantenido en el tiempo. No podemos reportar un incremento. Sin embargo, sí una tendencia durante los últimos 10 años. Esto en ningún caso constituye una buena noticia.
12: El análisis confirmó que el 90% de los hechos se produjo dentro de relaciones de pareja o expareja, donde un 48,2% son causados por los convivientes, y que el 80% de los ataques ocurrió en viviendas vinculadas a las víctimas o al agresor. Dentro del perfil demográfico, el 82,1% de las afectadas tenía entre 18 y 45 años, que coincide con el rango de edad de los victimarios, y que los hechos se concentraron en regiones de menor población femenina como Tarapacá, la Araucanía, Aysén y Magallanes. Respecto a las respuestas de la justicia, el 73,8% de los imputados fue detenido, un 9,2% se dio a la fuga y un 2,9% se suicidó tras el ataque. Frente a este escenario, el CIF presentó los refuerzos en los protocolos durante 2025, entre ellos un enfoque forense con perspectiva de género en 94 autopsias bajo estándares internacionales, mientras que la PDI aumentó la cobertura en la zona norte con la creación de la Brigada de Homicidios de Calama. En paralelo, el Ministerio Público consolidó la instrucción de abordar como hipótesis inicial de femicidio todas las muertes violentas de mujeres sin causa clara.
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10: Con una inversión regional de 440 millones de pesos, se entregaron 5 nuevas ambulancias para la red de salud municipal de Iquique, beneficiando los recintos de urgencias locales y posta rural de Caleta, San Marcos.
8: La región de Aysén.
10: El Consejo Municipal aprobó la realización de la Expo Aniversario de Coyhaique para octubre, evento que combinará espectáculos musicales de nivel nacional con espacios dedicados a emprendedores, cerveceros y artesanos de la comuna.
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10: Ramírez, estudiante de 6 años de Magallanes, viajará al Centro Espacial Kennedy de la NASA junto a otros 16 párvulos de otras regiones tras ganar Haz que Despeguen, programa de Fundación Educacional Oportunidad que busca incentivar la asistencia a clases. Javier Vera nos cuenta más sobre esta iniciativa.
18: La Fundación Educacional Oportunidad ya nombró a los 17 ganadores de la iniciativa Haz que Despeguen para este 2026, quienes representarán a su región en un viaje de 4 días a la NASA por tener más del 90% de asistencia. Este premio busca incentivar y valorar la importancia de la asistencia a clases en la educación parvularia a través de un viaje al Centro Espacial Kennedy de la NASA en Florida, Estados Unidos. La directora de la Fundación, María de la Luz González, entregó más detalles de esta oportunidad en el programa Regiones al Aire.
19: Los espacios educativos de educación parvularia sean de la mejor calidad. Y durante estos 20 años lo que hemos visto es que no solamente basta con que los espacios sean de calidad, que las estrategias educativas y los equipos educativos se preparen muy bien para generar estos espacios, si es que los niños no están en los espacios, si no están asistiendo a clase. Entonces, además, y en paralelo al trabajo que hacemos para asegurar calidad de esos espacios educativos, también fomentamos y aseguramos la asistencia a clase en educación parvularia.
18: Uno de los ganadores es Tayel Ramírez, de la comuna de Magallanes, que junto a su madre viajará con todos los gastos cubiertos en enero del próximo año a la NASA. Tayel, con un 94% de asistencia, tendrá la oportunidad de vivir una experiencia única y la posibilidad de alimentar su gusto por las ciencias, matemáticas y, claro, un gran interés por el espacio. Desde la Fundación Educacional Oportunidad hicieron un llamado a las familias a postular para el proceso 2027 en el sitio web oficial hazquedespeguen.cl. Para todos los niños en edad parvularia con más del 90% de asistencia durante el primer semestre.
10: El gobierno presentó la campaña Chile nos encanta. La iniciativa impulsada en conjunto por Cernatur y la Subsecretaría de Turismo busca transformar a los propios ciudadanos y trabajadores del rubro en los principales anfitriones y promotores de los destinos del país. Durante la actividad, el mandatario destacó los atractivos del territorio e invitó a preferir los viajes locales, señalando que hay destinos increíbles y que Chile lo tiene todo.
20: Hay destinos increíbles, pero Chile lo tiene todo. ¿En qué país uno puede estar en la cordillera al mismo día que puede estar en el mar? Un Chile que tiene el desierto más árido del mundo. Un Chile que es tricontinental, porque tenemos Rapa Nui, Antártica. Entonces, no valoramos muchas veces lo que tenemos. Siempre uno dice, no, quiero conocer tal destino turístico internacional. Yo los invito a conocer la triple frontera.
10: La estrategia contempla activaciones presenciales, material audiovisual y difusión mediante redes sociales y colaboraciones con creadores de contenido. Como hito de inicio, diversos gremios vinculados al sector recibieron a los pasajeros extranjeros recién aterrizados en Santiago para reflejar el espíritu de bienvenida y cercanía que promueve la campaña. El despliegue cobra relevancia ante el impacto económico de esta industria, que genera más de 9.700 millones de dólares anuales en el país. Además, según cifras oficiales entregadas durante el lanzamiento, un 98,6% de quienes visitan Chile asegura que lo recomendaría y un 92% expresa su intención de volver.
21: Alerta regional, alerta regional, alerta regional, alerta de noticias en la región de Valparaíso.
22: Autoridades alertaron por un presunto vertido de aguas servidas en la playa Las Ventanas. La diputada Chiara Barchesi solicitó fiscalización sanitaria tras denuncias del municipio y pescadores locales, quienes advierten una descarga permanente al mar que podría afectar recursos marinos y la salud de la comunidad.
21: La región de Arica y Parinacota.
22: Las universidades de Arica registraron un alto nivel de postulaciones para el proceso 2026. En la Universidad de Tarapacá, Ingenierías y Psicología lideraron la demanda con más de 4.900 postulaciones efectivas y un aumento del puntaje de corte en más del 50% de las carreras.
21: La región de los lagos.
22: Autoridades regionales y Empor Mont presentaron en Castro el proyecto Centro Logístico y Extraportuario para Chiloé. La iniciativa considera un terreno fiscal en Dalcahue y busca ordenar la carga, mejorar la conectividad y proyectar el desarrollo logístico del archipiélago a largo plazo.
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0: Un estudio elaborado por Gallup reveló que Chile es el segundo país de Sudamérica con peor calidad de aire, solo tras Perú. Sin embargo, el mismo estudio arrojó que al 37% de los chilenos no les preocupa para nada. En detalle, según la OMS, el 99% de la población mundial respira habitualmente aire insalubre, pero al 47% de los adultos no les preocupa sufrir daños graves por la calidad del aire que respira. En Suecia, por ejemplo, al 85% no le preocupa la calidad del aire, pero tiene una razón, ya que son parte de las naciones con mejor calidad de aire a nivel mundial. En Pakistán, el país con peor calidad de aire en el mundo, al 62% de las personas no les importa el aire que respiran y los problemas de salud que conlleva.
21: Alerta regional, alerta regional, alerta regional, alerta de noticias en la región del Biobío.
0: El Hospital Regional de Concepción se convirtió en el único centro público de Latinoamérica en sumar tecnología avanzada de perfusión, permitiendo extender a 12 horas el tiempo de traslado para realizar procuramientos de corazón en todo el país.
21: La región de los lagos.
0: Especialistas de INIA Remegue realizaron un taller práctico en Osorno para capacitar a docentes de los lagos y los ríos en técnicas de elaboración, maduración y calidad de quesos suaves de corta maduración.
21: La región de Atacama.
0: Un análisis del índice de calidad de vida urbana expuso un rezago de 10 años en desarrollo para Copiapó y Vallenar, abriendo el debate sobre urgencias en vivienda, conectividad e inversión pública en Copiapó.
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0: El MinSal emitió una alerta alimentaria a nivel nacional luego de confirmar la presencia de Listeria monocytogenes en envase de pasta de cóctel de jamón marca Líder y elaborado por Productos Alimenticios Corvac Limitada. La anomalía se encontró en el envase 250 ml de elaboración 14 de agosto del 2026 y vencimiento 5 de septiembre del mismo año, producto que ya se encuentra fuera del mercado. La Listeria monocytogenes es una infección que puede presentarse como fiebre leve, pero puede evolucionar a sepsis, meningitis o meningoencefalitis. Los grupos de riesgo que pueden ser más afectados son personas gestantes, recién nacidos, adultos mayores y personas con enfermedades crónicas o inmunológicas. Sobre esto, Natalia Vega, ingeniera en alimentos y coordinadora del área de gestión en alimentos de nutrición y dietética de la Universidad del Desarrollo, entregó más detalles.
1: La Listeria monocytogenes es una bacteria que puede contaminar los alimentos y producir la enfermedad que se llama listeriosis, ¿ya? Es una bacteria que preocupa principalmente porque sobrevive y se multiplica incluso en temperaturas de refrigeración. Por lo que en las alertas que hemos tenido, ¿no es cierto?, han sido justamente esto, los alimentos que están refrigerados y listos para consumir. Entonces ese es el ojo donde se ponen la listeria.
0: Las autoridades sanitarias hicieron un llamado para que los usuarios revisen los envases en sus hogares y evitar el consumo de los envasados identificados.
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0: El Consejo Municipal de Talca aprobó recursos por 170 millones de pesos para adquirir y entregar 17.000 regalos navideños a niños y niñas de hasta 14 años en distintos sectores de la comuna de Talca. Bueno, eso fue todo por ahora. Nos volvemos a encontrar en una próxima edición. Que estén muy bien.
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1: Son las 8 con 29 minutos.
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1: Un número uno en la historia. En junio de 1979 llega al puesto número uno del Hot 100 Billboard la canción Love You Inside Out con los Bee Gees.

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1: Son las 8:58.
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12: ANID y el DAAD abrieron las postulaciones para las becas Chile de doctorado en Alemania, vigentes hasta el 1 de octubre de 2026. El beneficio exige contar con patrocinio del organismo alemán y cubre arancel, manutención y cursos de idioma. La Fiscalía Nacional reportó 814 secuestros efectivos en Chile entre 2025 y el primer semestre de 2026, tras depurar denuncias y descartar casos falsos. El informe destacó a la extorsión como el principal móvil detrás de estos delitos. El 12 de septiembre se realizará en Puerto Montt el Festival Solidario Sudfest Rock y RCE, organizado por Soluciones Digitales. El evento reunirá bandas en vivo y gastronomía con el objetivo de recaudar 2.000 paquetes de pañales para adultos mayores vulnerables.
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0: hola, hola, ¿qué tal? Muy buenos días. Oiga, casi le digo 8 de la mañana con 9 minutos. Ah, sí, pues, que no hayamos cambiado la zona horaria acá. Hay que cambiar la zona horaria, no la hora. Ah, sí, la zona horaria. Ahí sí, pues, 9 de la mañana con 9 minutos. ¿Qué tal? Muy buenos días. Gusto saludarle a esta hora de la mañana en la mañana contigo a través de la radio Amanda, el 89.9 FM y también a través de la www.amandafm.cl para todo Chile, para todo el mundo a través de la internet. Oiga, sí, yo pensé que era las 10, es la 8, casi no llego, ¿ah? Sí, pues casi no llego hoy día, así que menos mal que llegué. Exactamente, así que no, imagínate, me paso de largo ahí, ¿ah? Claro, así que no, ahí muy bajo, ¿ah? ¿Cómo está, Mandita? ¿Cómo le va? Muy buenos días. Gusto de saludarla. Qué bueno. No, así tenemos conectado el micrófono. No sé, no nos va a pasar lo de la otra semana que hablamos y el micrófono está desconectado. Así que, ¿cómo está? 9:10. Le saludamos, le damos la bienvenida. Oiga, de inmediato vamos a ir con el pronóstico del tiempo.
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0: Ya, oiga, hace frío, ¿eh? Mañana heladita. Sí, mañana viene heladita acá en el Cajón del Maipo y en varios puntos de la región metropolitana, pero va a haber solcito y día así. Oiga, 370 temblores en 24 horas en el Cajón, ¿eh? Sí, pues, un enjambre, son temblores de baja magnitud en todo caso, ¿eh? Hay que decirlo, ¿eh? Exactamente, 3 grados actuales en algunos puntos de la región metropolitana, dicen a esta hora. A ver, veamos qué pasa a esta hora, oye. ¿Sí o no? Claro, pues a ver. Sí, yo tengo más frío que no sé qué, oiga. Sí, está más helado que... Abrazo pingüino, oiga, sí. 5 grados con 7 décimas, 22 grados para hoy día la región metropolitana. Para San José de Maipo se espera una máxima también de 22 grados. Y hasta ahora aquí nos dice la estación de San José de Guayacán, 3 grados con 6 décimas. Así que está bastante heladita la mañana acá en San José de Maipo. Comenzamos de inmediato con buena música en la mañana contigo.

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1: Son las 9 de la mañana con 28 minutos.
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2: Y en Los Pegaditos, Carlos Vives, Eso es Bondar y Esperanza, en la mañana contigo.

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0: Y en nuestra campaña Reactivando el Cajón del Maipo, por supuesto, conociendo el cajón del Maipo, yo le quiero llevar a conocer un hermoso lugar como es Glaciar Nieves Negras. Este glaciar Nieves Negras es uno de los una de las reservas de agua dulce más importantes de la región metropolitana y uno de los sitios geográficos de mayor belleza de la cordillera, dado su entorno y de que no ha sufrido grandes variaciones. Está emplazado en la ladera sur del volcán San José, en la cuenca del Valle Colina, en plena cordillera de los Andes. Actualmente solo es posible visitarlo mediante trekking, siendo el punto de inicio el sendero y el fin de la ruta vehicular de las termas del Valle de Colina. El sendero comienza en las termas de Colina, donde seguirá el único camino que acompaña la ladera norte del río Colina al recorrer los primeros 800 metros. Además, encontrará un puente de madera que cruzará para continuar con todo el sendero. Realmente un lugar hermoso, una aventura que es extrema en el sendero, el glaciar, nieves negras, la belleza, sus ríos, montañas y humedales lo hacen el lugar perfecto para la práctica del trekking en la región metropolitana. Conociendo el Cajón del Maipo en esta campaña de Radio Amanda, reactivando el cajón.
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2: Son las 9 de la mañana y 56 minutos.
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14: Tras un siglo de ausencia, la Fundación Luan reintroducirá guanacos en Lonquimay procedentes de Huilo Huilo. El plan contempla una aclimatación gradual de los ejemplares y busca impulsar la restauración ecológica, la educación ambiental comunitaria y el desarrollo del turismo sustentable. El gobierno presentó la campaña turística Chile nos encanta, liderada por el presidente José Antonio Kast. La iniciativa busca reforzar la hospitalidad ciudadana, promover los destinos nacionales y consolidar un sector que genera más de 9.700 millones de dólares anuales. Veterinarios promovieron una guía preventiva de 5 claves para el cuidado felino: vacunación al día, control antiparasitario, higiene bucal, evaluación nutricional periódica y no automedicar. La iniciativa busca reemplazar la atención médica reactiva por controles periódicos para prolongar su vida.
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Las 10 de la mañana ya con 5 minutos, 10 de la mañana con 5 minutos. La mañana contigo a esta hora, en esta jornada ya de lunes 7, ¿ah? Sí, pues, el lunes 7 de septiembre, ya no queda nada para las fiestas patrias, ¿ah? Y por supuesto también, obviamente, ya avanzamos en este año 2026, rumbo al 2027, pues, ha pasado rápido los años, ¿ah? Sí, pues parece que hace poquito estábamos en el 2000... Estábamos esperando el 2000 o las fiestas patrias del 2010, que era el bicentenario, con terremoto incluido, todo el tema. Así que, no, pasan rápido los años, ¿ah? Pasan rápido los años. Ya. Oiga, sí, ¿cuánto es la temperatura hasta ahora en San José de Maipo? A ver, actualicemos 9 grados con una décima. Y en la región metropolitana 9 grados con 7 décimas, ¿ah? Exactamente, así que... Oiga, en la mañana veía la noticia ahí de algunos enjambres sísmicos acá en la comuna, son no perceptibles en todo caso, pero son varios los que se han generado acá en el sector del Cajón del Maipo. Por ejemplo, acá informa ADN Radio, Red de Geocientífica de Chile, alerta de enjambre sísmico, posible enjambre sísmico, se registra al menos 774 movimientos, ¿ah? Son movimientos, una importante secuencia de movimientos sísmicos que se está siguiendo, obviamente, acá en la comuna y especialmente en la región metropolitana. Así que, igual, obviamente, más allá de que pase esto, somos un país sísmico, pues, así que hay que estar muy atento, hay que estar muy ojo al charqui, como decimos siempre nosotros, con respecto a estas situaciones. Bueno, dicen que es mejor que haya temblores, que la tierra se libera, pues, ¿ah? Se va liberando, así que, exactamente. Ya, aparte que el fenómeno del Niño dicen que va a estar hasta febrero, así que imagínense, ¿ah? Ándate, cabrón, ¿ah? 10 con 7 minutos, buena música hasta hora de la mañana en esta jornada de lunes 7 de septiembre.

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0: La mañana contigo a través de la radio Amanda 89.9 FM y también a través de la www.amandafm.cl. ¿Buscas productos de calidad para tu mascota sin gastar de más? 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
2: Son las 10 de la mañana, con 24 minutos.
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0: La mañana contigo a través de la radio Amanda 89.9 FM. Como siempre, en las media horas estamos tocando temas de nuestra patria durante todo este mes de septiembre. Pero hoy día nos complacemos y tenemos el honor de tener más que un solo tema. Tenemos a la historia de la provincia cordillera Pirque, San José de Maipo y también, por qué no, parte de Puente Alto. Porque hoy día están junto a nosotros, especialmente, el hombre del guitarrón. Sí, pues, el guitarrón chileno. Lo vemos permanentemente por ahí en redes sociales con su guitarrón y con muchos artistas y también mucha gente que quiere aprender de eso. También ya lo tenemos a través de nuestras redes sociales. Usted puede ver Los del Maipo con 15 años, hoy acá en la Radio Amanda, nuestro gran amigo Alfonso Ureta. ¿Cómo estás, Alfonso? ¿Cómo te va? Muy buenos días. Gusto de tenerte por acá, amigo mío.
1: ¿Qué tal, Marcelo? Un gustazo también. Muchas gracias aquí por el espacio y por poder compartir un poquito de este nuevo hito que tenemos con Los del Maipo.
0: Cuarto álbum, 15 años en vivo. Oiga, vamos a conversar ya de este cuarto álbum de Los del Maipo, pero son 15 años, ¿ah? La primera fiesta que se celebra en la vida son los 15 años, dicen por ahí. ¿Cómo han sido estos 15 años? ¿Cómo fueron los comienzos, Alfonso? ¿Quiénes todavía continúan de los inicios? Anda contándonos un poquito cómo fueron los inicios de estos 15 años que se pasaron volando, pero que han sido muy, muy bonitos, muy llevaderos, tanto en lo musical como también en el grupo.
1: Sí, han sido, bueno, pasaron muy rápido y pasaron hartas cosas en el camino muy satisfactorias. Bueno, lo del Maipo, como bien tú decías, partimos en Pirque el año 2010, como un grupo de amigos que nos juntábamos a cantar, digamos, en las fiestas, en los carretes, algo, digamos, bien, bien doméstico, ya por el gusto de compartir el folclore. Y poco a poco fuimos causando un interés, ¿no es cierto?, en primero en la comunidad de Pirque, y poco a poco ya fuimos saliendo un poquito acá, hasta que en un momento decidimos armar la banda. Ya partimos como un dúo junto a Fernando Iglesias, y en un momento nos invitaron a tocar en una vendimia, acá en la fiesta del vino Pirque, y ahí decidimos armar una banda y empezar a trabajar en los arreglos instrumentales, a empezar a crear ya un repertorio, digamos, original para la agrupación, y poco a poco

0: se ha ido conformando una energía súper rica. Ya tenemos, bueno, han pasado en estos 15 años distintos integrantes, algunos amigos ya se han ido, algunos fuera de Chile, otros han tenido otros proyectos, otros fueron papás, le han cambiado las prioridades, ¿no es cierto? Pero sí, hay un par de personas que han estado desde el comienzo, como Omar Carrasco en la batería, tenemos otro hermano pircano que es Isaías Zamorano, ya el saxofón chilenero también, como le llaman, como el más conocido. Bueno, Fernando Iglesias posteriormente se fue del grupo a dedicarse a sus actividades profesionales. Él trabaja en la conservación de la naturaleza, está metido en muchos proyectos ligados a eso. Y ha pasado gente muy linda por el grupo que ha ido nutriendo también un poco y ha ido aportando a la sonoridad ya que hemos ido creando, que tiene que ver con la música de raíz latinoamericana, una fusión entre el folclore con elementos de otras músicas como el rock y el jazz y, por qué no decirlo, el pop también. Así que han sido 15 años súper interesantes donde hemos tenido la oportunidad de, como decías tú, de publicar 4 discos de estudio, de tener interesantes colaboraciones en nuestros discos, como por ejemplo con José Cebes de Inti Illimani Histórico en una canción, con Pancho Sasso del grupo Congreso también, con Vicente Cifuentes, con la colombiana María Mulata, bueno, entre otros amigos, con Natalia Contese, Jorge Boig, y hemos tenido la posibilidad de presentar también este trabajo fuera de Chile. Hemos estado 2 veces de gira en Argentina, una vez en Colombia, hemos podido recorrer parte de nuestro país, ¿no es cierto?, presentando esta propuesta, y la verdad estamos muy contentos de poder ya celebrar, digamos, estos 15 años con este disco en vivo, que lo grabamos a principio de año en Santiago, en un lugar muy bonito, muy acogedor, con una buena calidad acústica en la sala que nos permitió poder hacer el registro de este álbum que se llama Espacio Incluir. Y ahora ya, la semana pasada, pudimos lanzar, ¿no es cierto?, este disco, así que estamos muy contentos de poder presentarlo.
1: Sí, pues se lanzó por ahí por el viernes 28 de agosto, así que ya está, ya es parte, por supuesto, de las radios también, de la discografía nacional, porque hay que decirlo, la música de ustedes es música latinoamericana, pero también con raíces muy hermosas desde nuestra provincia. Cuéntame un poquito, Alfonso, cuando ustedes comenzaron hace 15 años conversando ahora, ¿se imaginaron que iban a llegar a estos 15 años? ¿O la verdad es que comenzó todo así como una aventura nomás y hasta cuando dure, como dicen por ahí?
0: Claro, porque uno no se imagina mucho lo que va, uno va tratando de ir viviendo el presente y entregar lo mejor en ese momento. Nunca pensamos, yo este año cumplí 40 años y nunca pensé que esto iba a pasar tan rápido, ¿ya? Lo bueno que ahora uno a los 40 se siente joven, así que no es como antes, y todavía tenemos mucha energía como para seguir dándole, y nosotros queremos seguir, digamos, desarrollando nuestro proyecto, nuestra propuesta, seguir tocando en vivo, seguir publicando discos, porque hay una cosa que tiene que ver con el amor a lo que uno hace, ¿no es cierto? Con la creación también, con el desarrollarse profesionalmente, desarrollarse artísticamente. Entonces yo creo que de 15 años ya nos queda incluso harta música para harto rato más.
1: Sí, por acá también saluda a Juan Carlos Chey, por supuesto, a la transmisión. Cuéntame un poquito, Alfonso, con relación a la música. Siempre han tenido el mismo norte, hay grupos que van variando, pero lo de ustedes, como dices tú, es una fusión, por lo cual esto incorpora un estilo, pero también entregando diferentes colaboraciones y diferentes tipos de música, pero no perdiendo el norte.
0: Sí, claro. Nosotros no nos basamos en lo que es la música de raíz latinoamericana, del folclore latinoamericano. Tenemos canciones que abordan géneros tan diferentes como desde la cueca, la tonada, la chacarera argentina, la samba argentina, el huayno altiplánico, la saya, la música del Afro-Perú como el festejo, el landó, el vallenato colombiano, el merengue venezolano, el son cubano. Entonces son una, bueno, también el canto a lo poeta, que como tú sabes bien y comentaba, yo también, paralelamente a los del Maipo, me desarrollo como cultor del guitarrón chileno. Sabemos que Pirque, desde donde vengo yo, Pirque es la cuna del guitarrón chileno, y hay una vertiente muy potente en el cultivo de esta tradición. Yo ya llevo 21 años desde que empecé a aprender el guitarrón junto a los maestros de los guitarroneros de Pirque. Entonces ahí también he tenido una experiencia muy ligada al rescate, ¿no es cierto?, a la preservación. He publicado algunos discos también ligados a lo que es el guitarrón chileno y el canto a los poetas. Y también he tenido la osadía también de incluir el guitarrón, ¿no es cierto?, en unas cosas más fusioneras, ¿no es cierto?, ya con banda, con elementos del jazz, y que lo hemos podido ir plasmando con los del Maipo. Incluso hay una canción con guitarrón chileno que fue ganadora del premio Margot Loyola, que otorga la SCD el año 2020, y eso está incluido en nuestro último disco, Agüita de Cordillera. Entonces, a partir de eso, o sea, creo que el espíritu de la cultura latinoamericana es lo que nos une, las distintas paletas de colores y sonoridades que tiene el folclore, que la verdad que es maravilloso. Cada vez que uno va aprendiendo nuevos ritmos, viajando también, yo tengo la posibilidad de viajar mucho en Latinoamérica. Entonces he ido aprendiendo también con cultores del folclore local, y ahí agarro una base para poder yo también ir componiendo los propios temas basados en esos ritmos, y ahí le metemos un poquito de fusión, y a mí me gusta harto el rock y el jazz. Entonces ahí tratamos de que esto sea una música no de museo, sino que tenga un desarrollo y una proyección hacia la actualidad y hacia el futuro. Así que eso es como principalmente el espíritu que nosotros hemos venido desarrollando, y creo que nos queda mucho más por indagar, porque es increíble la cantidad de expresiones populares de la tradición oral que existen en América Latina. Así que eso es lo que nos motiva a seguir estudiando y a seguir aprendiendo.
1: Estamos con los del Maipo, el grupo Los del Maipo, gente de nuestra tierra, junto a Alfonso Ureta el día de hoy, celebrando estos 15 años en vivo, este cuarto álbum de Los del Maipo. ¿Cómo se puede llegar a elegir 14 canciones cuando se tiene realmente tres álbumes con temas que van a tener que quizás quedar fuera? Cuéntame un poquito cómo fue la elección para poder tocar estos 14 temas en esta grabación en vivo que hicieron a tipo en Player, como era en TV. ¿Cómo lo realizaron para elegir los 14 temas y que no quedara ninguno de los más populares y más importantes quizás?
0: Sí, siempre es difícil para uno como creador. Bueno, yo soy uno de los principales compositores, no soy el único, pero creo que si no me equivoco, el que más repertorio ha aportado a la agrupación. Entonces, como dejar fuera, es como elegir a cuál es el favorito de tus hijos, pues, ¿cachai? Es súper difícil, y realmente tenés que hacer una selección, porque entre los tres discos de estudio anterior superamos las 35 canciones, más algunos sencillos aparte que hemos ido publicando, y la verdad que no me da las cuerdas vocales para cantar 35 o 40 canciones en un concierto. Entonces sí o sí hay que hacer una selección. Y lo hicimos, digamos, un poco pensando en un desarrollo, ¿no es cierto?, que pueda tener un concierto, de partir con canciones más o menos prendía para tener una apertura, ¿no es cierto?, potente, así mismo para ir cerrando también, ¿no es cierto?, con canciones que al momento de terminar el concierto el público quede con esa cosa, digamos, en la memoria, ¿no es cierto?, que el concierto terminó con una gran energía y que la gente se quede con ganas de escuchar un poquito más. De ahí, entre medio, en la mitad del concierto, ya vamos también un poco tirando las canciones que sean un poquito más íntimas, un poco más lentas, quizás un poco más profundas. Perdón. Entonces, un poquito también viendo primero las canciones que más nos gustan a nosotros, porque hay que ser sincero aquí, hay canciones que a uno sí le gustan más que otras, y también ir viendo cuáles son las que más han tenido resultados entre el público. Hoy día nosotros contamos con la tecnología a través de los analytics, por ejemplo, que hay en las plataformas de streaming, en YouTube. Entonces uno va viendo cuáles son las canciones que tienen más reproducciones, cuáles son las canciones que tienen más comentarios, cuáles han sido más compartidas, y a veces algunas coinciden con el gusto de uno y a veces otras no. Hay canciones que a mí ya me aburrieron de tocarlas, ¿no es cierto? Hay canciones que no tocamos hace más de 10 años, por ejemplo, y también fuimos pensando en ese repertorio según los músicos invitados también que nosotros tuvimos, algunas de las colaboraciones, ¿no es cierto?, y que pudieron acompañarnos también estos artistas. Entonces ahí, a partir de eso, vamos armando un un repertorio que busque tener un show medianamente redondito.
1: Sí, por supuesto. Cuesta encontrar justamente las canciones adecuadas para celebrar 15 años. Cuéntame un poquito, tú hablabas, es como elegir a los hijos. ¿Se ha ido integrando familia de ustedes al grupo, los más chicos, de repente algún hijo por ahí, algún familiar, o todavía no pasa eso que generalmente se estila mucho en los grupos musicales?
0: Sí, nos encantaría, por supuesto, que esto se transforme en una institución de que pueda proyectarse más allá de nuestra propia vida. O sea, que después esto siga desarrollándose con nuestros hijos, quizás con nuestros nietos y los del Maipo se transforme en algo más allá que los intérpretes actuales. Pero la verdad, por ahora no, porque todos los integrantes de los del Maipo, no todos somos papás. En mi caso yo tampoco, y cómo se llama, y algunos tienen hijos chicos recién, entonces no se ha dado la posibilidad, pero sería muy bonito, sí, de todas maneras.
1: Oye, ¿qué se viene a futuro? Porque son 15 años, pero también el desafío de llegar ahora a los 20 es importante, después llega a 25 y ahora llega a los 30, y así va pasando la vida, como dicen. Y lo importante también es que estos 15 años marquen algo para que ustedes también ahora puedan ya comenzar un nuevo proyecto, tocar en vivo. Cuéntame, ¿qué se viene a futuro un poquito, Alfonso?
0: Sí, ahora estamos justamente en la etapa de promoción de este nuevo disco, así que estamos con hartas entrevistas. Digamos, ahora acabamos de publicar ayer en la noche, por ejemplo, el DVD digital, por decirlo así, el video del concierto completo, porque esto fue grabado en audio y también en video. Entonces estuvimos editándolo y ayer ya fue liberado nuestro canal de YouTube, así que está completo para la gente que lo quiera ver, ¿no es cierto? Si se lo perdió o quiere rememorar ese concierto. Y por ahora estamos en eso, estamos en la promoción, en la celebración de estos 15 años, estamos cerrando algunas fechas para ahora, para final de año. Y ojalá puede también concretar una pequeña gira de verano, ¿no es cierto?, por el país para seguir celebrando junto a todo nuestro público, más allá del Valle del Maipo, más allá de Santiago, porque nos piden mucho. Siempre regiones está sedienta de cultura, porque como más o menos uno cacha como que casi todo pasa en Santiago, y siempre regiones están esperando, ¿no es cierto?, las visitas de los artistas, de las actividades, así que estamos ahí terminando de concretar algunas fechitas, así que todavía no lo vamos a revelar, pero esperamos ya hacer una pequeña gira de verano justamente promocionando los 15 años en vivo.
1: Alfonso, yo te quiero dar las gracias por estar hoy día junto a nosotros en estos 15 años que son de importancia para los del Maipo, un grupo de la zona, como digo yo siempre, un grupo que representa nuestras comunas, tanto de Pirque, nuestra comuna hermana de Pirque, como también nuestro San José de Maipo, y por qué no decir también parte de Puente Alto, toda esta provincia cordillera, y todo el cordón montañoso, como digo yo, hasta Melipilla, Buin, Talagante, de la zona rural también de nuestra región metropolitana, que muchas veces se ve como una mole, pero la verdad es que tenemos muchas zonas rurales también en nuestra región metropolitana, y eso es importante, y a través también justamente de ustedes, como la música, nos entregan estas raíces, nos entregan esta importancia de conocer nuestra tierra a través de las canciones. Y en especial también demostrar que la música de repente, claro, hay que hacerla con ñeque, hay que hacerla con autogestión, pero también se puede llegar a 15 años y se puede llegar a muchos años más cuando hay pasión y hay interés también.
0: Yo creo que eso es lo importante. Cuando uno ama lo que hace, no hay nada que hacer. Es como que esto te tira, uno de repente no lo piensa mucho, sino que lo va sintiendo. Yo creo que esa es la receta de poder durar una cantidad de años, sino pregúntale a los Rolling Stones, que siguen girando, siguen sacando discos, siguen siendo amigos. Yo creo que eso es muy importante, es tener un tipo de relación humana súper sincera, súper cariñosa entre los integrantes, porque si no, todo se desarma, ¿no es cierto? Yo creo que ahí está un poquito la receta.
1: Correcto, así es. Alfonso, lo quiero dejar con el micrófono a usted para que nos presente este tema que es el broche de oro del concierto. Yo me voy a despedir primero, desearle lo mejor. La radio de Amanda siempre con las puertas abiertas para usted y para todo el grupo, por supuesto, Alfonso. Y lo voy a dejar con el micrófono para que usted presente este tema musical con el cual cerraron justamente este hermoso concierto de los 15 años que usted ya puede ver también en video en YouTube y escucharlo también a través de las diferentes redes sociales.
0: Oye, y para despedirnos, muchas gracias Marcelo por siempre por la disposición de la Radio Amanda. Un saludo a todo el equipo, a los auditores. Siempre es un placer estar aquí conversando, sobre todo estando en casa, ¿no es cierto? Así que, bueno, dejar los invitados también a todos los auditores a que puedan escuchar el disco de los 15 años en vivo de los del Maipo. Está disponible en todas las plataformas como Spotify, Apple Music, Tidal, YouTube, incluso en YouTube, como comenté, está ya liberado el video del concierto completo, ¿ya? Y nos vamos a despedir ahora agradeciéndole a todos con Son Pa'l Mundo, que es la canción con la cual cerramos el disco. De hecho, nuestro primer disco se llama Son Pa'l Mundo, así que también tiene un recuento con nuestros orígenes también, y tiene lo bonito que tiene como invitado especial justamente a Fernando Iglesias, que fue uno de los fundadores de la banda junto conmigo y que también es el autor de esta canción, es el compositor de esta canción. Así que tiene un significado muy especial de habernos reencontrado en el escenario después de 10 años de que él ya había dejado la banda. Así que con ustedes, amigos, Son Pa'l Mundo de los del Maipo, completamente en vivo.
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La mañana contigo junto a los del Maipo. Oiga, qué buen tema, ah, qué buen tema, buen tema, buen tema. A esta hora de la mañana a través de su radio Amanda junto a Alfonso Ureta y con los del Maipo. A esta hora estuvimos a través de su radio Amanda en la 89.9 FM y también a través de la www.amandafm.cl. Recuerde, el fin de semana, en lo mejor de la semana, también, por supuesto, pues sí, pues vamos a tener allá los del Maipo. La música, la tanda, las noticias. Seguimos compartiendo junto a La Mañana Contigo.

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1: Son las 10 de la mañana y 58 minutos.
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12: La deserción en la educación superior en Chile alcanzó cerca de un 29% en primer año, alertando sobre las dificultades para sostener los estudios. El costo de vida, vivienda y traslado desde regiones complican severamente la permanencia de los alumnos. se confirmaron los detalles del Día del Cine 2026 en Chile. Se celebrará los días 28, 29 y 30 de septiembre en cadenas como Cinemark, Cinépolis y Cineplanet, ofreciendo entradas a 2.000 pesos para salas tradicionales y 4.000 pesos para formatos especiales. Un estudio reveló que el 58% de las empresas en Chile otorgará días u horas libres adicionales durante fiestas patrias, sumándose al tradicional aguinaldo como un beneficio clave valorado por los trabajadores para extender el descanso y compartir en familia.
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0: Sai, Pedro Capó, Georgie Noriega, Rec 808, Shadow Towers, Puerto Rico. Welcome to the paradise.
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2: Y la artista destacada del día es la gran Celia Cruz, quien paz descanse. Hay que empezar otra vez.

0: La mañana contigo hasta ahora junto a la gran Celia Cruz, ¿ah? Sí, pues, ah, qué bueno, música junto a usted. Está ahora compartiendo en este el artista destacado del día. 11 de la mañana ya con 16 minutos. 11 con 16 minutos, 12 grados de temperatura ya en la región metropolitana. Vamos a ver qué tiene información local nuestra agenda a esta hora de la mañana. Recordemos que este viernes, si no me equivoco, es el Mercadito Cultural. O no, Amandita, no, la Feria de las Pulgas, el Mercadito Cultural fue el viernes pasado. Sí, tiene toda la razón. Gracias por acotarme esa parte. También se viene la tercera versión de la Fiesta de la Chilenidad, ¿eh? Exactamente, con entrada gratuita en la cancha del Fútbol Club Juventud Manzano, Sí, pues el sábado se cambió la hora, se adelantó una hora, serían recién las 10, por eso que andamos como así, como medio así como ladio, bandida, así como que nos dejo, como que no entramos sin panorama, oiga, hoy día, ¿no? Oiga, Eco Pulga, segunda vida con estilo, viernes 11 de septiembre de 10 a 16 horas, contaremos con puntos de reciclaje de aceite de uso doméstico y latas en el paseo peatonal Calle 1 Sur, en la Plaza de Armas. Ya, y también, como le decía yo, se viene la tercera versión de la Fiesta de la Chilenidad este sábado 12 de septiembre desde las 12 horas, con entrada gratuita, comida típica, bandas en vivo, artesanías, juegos y concursos, juegos inflables, presentaciones folclóricas, premios y mucho más. Esto lo organiza Juventud El Manzano, el Club Juventud El Manzano, y justamente será en la cancha del Club El Manzano. Lo mejor, sabe, es que es con entrada gratuita, entonces así usted va tranquilamente y después gasta cositas adentro, compra. Pablo Broca Cochi, como dijo un amigo, así, pues, Pablo Broca Cochi, usted va nomás y gasta todo lo que quiera nomás, pues. Sí, pues hay que pasarlo bien para este 18, con mesura, obviamente, con mesura. ¿Qué es pasarlo bien? Buena la pregunta, Mandita. Pasarlo bien puede ser descansar, comerse algo rico, puede salir de paseo a otra parte, puede ir al que le guste ir a las fondas, bienvenido, puede pasarlo en familia, puede pasarlo solo o sola. Lo importante es que cuando hablamos de pasarlo bien, sea algo que a cada persona le acomode, pues, claro, que a cada persona le acomode, así que yo personalmente voy a tratar de descansar y comer alguna cosita rica por ahí, descansar para recobrar energía, porque se viene una segunda etapa del año, una última etapa, más bien dicho, bien pesadita, también lo vamos a pasar bien, por supuesto. No, y yo obviamente, no soy del Wander, pero quiero ver la final del Wander con Real Madrid, así que a las 7 de la mañana hasta el 19. Y después me quedo despierto para la paramilitar, ¿Cómo? Que me cuesta levantarme. Sí, pero ¿sabes que eso es de lunes a viernes? Los días, el día sábado estaba despierto a las 7 de la mañana, oiga. Ayer con suerte dormí un poquito más, menos mal, menos. Sí, porque me quedo dormido más tarde, claro. No, me empezaba aquí a dormir temprano, bandido, porque eso me provoca los problemas, claro, donde duermo muy tarde, claro. Ay, ay, ay, no falta ahí cuando se coloca viejo. Ya vamos a la mención mejor con nuestros colaboradores, con nuestros auspiciadores a esta hora de la mañana. Y seguimos con buena música en la mañana contigo. 11 con 19, la mañana contigo. De quien en la casa, digo, Willy. La mañana contigo a través de la radio Amanda 89.9 FM y también a través de la www.amandafm.cl. ¿Buscas productos de calidad para tu mascota sin gastar de más? 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
2: Son las 11 de la mañana, con 25 minutos.
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0: música de nuestra tierra en La Mañana Contigo. Y comenzamos de inmediato el espacio del recuerdo junto a la gran Marcela Vela. Yo mañana.
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0: La palabra con el grupo Mocedades. 11:47, ya nos comenzamos a despedir. Mañana, si Dios quiere, vamos a estar con nuestros grandes amigos de Cernac a las 11 de la mañana. A las 11 de la mañana vamos a estar con nuestros grandes amigos de Cernac. Y el miércoles, no me acuerdo con quién vamos a estar el miércoles, pucha, la memoria es frágil, dijo alguien por ahí, ¿eh? Sí, artista, hay un artista nacional que nos va a estar junto a nosotros ahí, ¿eh? Una banda, y también el miércoles va a estar, no, el artista nacional nomás. El jueves estaría Duoc UCC de Puente Alto, así que ahí vamos a estar con Tuti estos dos días, ¿eh? Ya pues, nos vamos a comenzar a despedir. Un abrazo grande para usted, cuídese, páselo bien durante esta jornada de lunes, aproveche el solcito, está rico el sol, en la mañana estaba un poquito helado, pero ya comenzó a pegar solcito, así que, de hecho yo salí recién, quedé más quemado que... no, con la... no voy a decir ni una cuenta, porque ahora está todo muy sensible, ¿sí? Más quemado que más tostado. Amandita, cuídese, que esté bien. Un abrazo grande para usted, que pase bien esta tarde. Nos juntamos nuevamente a las 20 horas en Pasión Deportiva, que va los días lunes por la Radio Amanda. Así que nos encontramos ahí con el empate de Colo Colo, el triunfo de la U, el triunfo de la Católica. Vamos a ir viendo cómo le está yendo a Puente Alto ahí, más o menos nomás este año. Con Lautaro de Wynn también, así que todos los equipos ahí están, por supuesto, en Pasión Deportiva. Un abrazo, Amandita, que esté bien, cuídese. Esto fue La Mañana Contigo.
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1: Son las 11 y 59 minutos.
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9: El cirujano James Hamilton advirtió que la cirugía robótica avanza en Chile sin suficiente capacitación ni registros públicos de siniestralidad. Destacó sus beneficios de precisión y recuperación, pero alertó que la tecnología no garantiza seguridad sin profesionales con adecuada experiencia previa. El INE actualizará anualmente el índice de costos del transporte y revisará su canasta cada 2 años ante la volatilidad de los combustibles. La medida busca reflejar con mayor rapidez y precisión los costos reales del sector de carga. Un juez declaró nulo el juicio contra Lindsay Clancy, acusada de asesinar a sus 3 hijos en Massachusetts bajo presunta psicosis posparto, luego de que el jurado no alcanzara un veredicto unánime tras 7 días de deliberación.
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11: ¿Qué tal? ¿Cómo están, damas y caballeros? Bienvenidos, estamos comenzando el Pabellón Patrio para hoy, día lunes 7 de septiembre. Partimos una nueva semana de música nacional, música chilena en el mes de la patria. Muy contentos de acompañarles en el norte y el sur del país, así que a toda la gente un abrazo gigante y esperemos que tengan una gran semana. El día de hoy, como siempre, muchas efemérides, estrenos y todo ya publicado en nuestras redes sociales, Pabellón Patrio, Instagram y Facebook. Allí te esperamos entonces para que seamos amigos. Día lunes 7 de septiembre, edición 3200. 175. Yo soy Michael Segovia y vamos a comenzar escuchando a Lucibel. Esta canción se llama Pez sin auxilio y con Lucibel partimos la semana en Pabellón Patrio. Sean todos bienvenidos. El viento...

Un día como hoy, el año 2018, Mon Laferte publica el video El Beso. La dirección de la obra visual estuvo a cargo de Sebastián Soto Chacón, realizador chileno que dirigió videos anteriores de la cantante. Un día como hoy, en 2018, Mon Laferte publica el video El Beso.

Un día como hoy, en 2007, Jepe publica el disco Audiovisión, tercera placa solista del cantautor, presentado tanto en CD como en vinilo. Gracias a este álbum fue nominado a los premios Altazor como Mejor Artista Pop. Un día como hoy, en 2007, Jepe publica el disco Audiovisión. 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

Un día como hoy, el año 2018, Armisticio publica el sencillo Alejandreta, rítmica afrobeat junto a una variada instrumentalización que conjuga lo digital y lo acústico. Un día como hoy, en 2018, Armisticio publica el sencillo Alejandreta.

Un día como hoy, en 1986, Electrodomésticos presenta el disco Viva Chile, primer álbum de estudio de la banda, lanzado originalmente en formato cassette por el sello EMI, en vinilo LP el mismo año en Argentina, y relanzado luego en 2006 en CD. El disco contiene las canciones Yo la quería, uno de sus temas más conocidos, parcialmente inspirado en la historia del crimen que hizo famoso al chacal de Nahuel Toro. Un día como hoy, el año 1986, Electrodomésticos presenta el disco Viva Chile.

Bueno, yo había quedado de ir a verla en la tarde, ayer ese día, después de la pega. En realidad no sé qué pasó muy bien. Ella ya me había visto borracho varias veces.

Incluso había pasado a cortarme el pelo ese día. Y había llegado bien alegre. Y lo estábamos pasando re bien. En serio, lo estábamos pasando bien. Yo creo que igual se podía arreglar todo, ¿no? Si no era para tanto. Y le he dicho que nunca más iba a pasar lo mismo. Y le he dicho que tenía que esperar un poco. Ya habíamos quedado de acuerdo incluso. Y dele con lo mismo. Y dele con lo mismo.

yo ya estaba sano y la pega ya estaba saliendo. Estaba buena la pega. En realidad eso es lo que no entiendo. Si ya estaba todo bien. Ya estábamos arreglados. No sé por qué me empezó a retar así.

te salva. Chago lo pone ciego a uno. ¿Qué le costaba esperar un poco? No, si no me acuerdo bien, parece que algo se cayó. Ahí empezó todo.

parece que tomé lo primero que dije. Era el cuchillo que nos había regalado el compadre. Ella gritaba como loca, no sé por qué gritaba tanto. Yo no entiendo qué pasó. Yo la quería harto, eso sí. Yo la quería harto. La verdad no entiendo. Estábamos re bien, ¿no?

0: Claro, ¿cómo no me va a doler, po?
1: Un día como hoy, en 2020, María Colores presenta el sencillo Magia. En este corte, una muestra explícita de la versatilidad de sus canciones, se escucha una experiencia totalmente nueva donde la compositora se concentró en la sonoridad del uso de sintetizadores y electropop, pero también se atrevió a conceder espacio para las vibraciones de la música latina que convirtió esta canción en una experiencia totalmente mágica. Un día como hoy, en 2020, María Colores presenta el sencillo Magia.
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2: Son las 12 con 30 minutos.
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2: Ya estamos de regreso, afinamos la guitarra y continuamos nuestro show de música chilena en Pabellón Patrio. 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
3: Armadillo Cactus acaba de publicar su nuevo sencillo La Luna en mi Ventana, una canción que se sumerge en esos momentos en que el recuerdo pierde sus límites y comienza a mezclarse con el sueño y la realidad. Vamos a escuchar entonces a Armadillo Cactus con esa canción que se llama La Luna en mi Ventana.

Al Abismo. Es el primer videoclip del dúo de Puerto Natales, Nazarios, que forma parte de su EP debut de carácter homónimo. Para Sergio Velázquez Nero, el trabajo mantuvo la misma dinámica espontánea y colaborativa con la que el dúo desarrolla su música. Vamos a escuchar entonces Al Abismo, lo nuevo de Nazarios.

Con su característico estilo lleno de energía, humor y rock, los Machinga buscan entregar en su nuevo sencillo, No sea y cochino, un mensaje simple pero necesario: cuidar nuestro planeta y hacernos responsables de nuestra basura. Se llama No sea y cochino, lo nuevo de los Machinga.

Entre sintetizadores, Carmina Noir abre el nuevo capítulo de su carrera, y el tema Stupid es su nuevo sencillo y habla sobre el despecho y la incapacidad de poder valorar un vínculo afectivo. La aventura musical está guiada por el post-punk y el synth-pop, con claros referentes como Los Prisioneros y Depeche Mode. Se llama Stupid, lo nuevo de Carmina Noir.

Strutman es un nuevo capítulo en la propuesta de Psychotic Love, una canción que profundiza en los territorios más oscuros de la inseguridad, el deseo y la sensación de ser siempre la primera persona que está ahí, pero que nunca es realmente vista, validada o elegida.

En su propuesta conceptual, Mandrilia comparte su nuevo sencillo Niño de Cristal, un himno contra la adicción digital. Fusionando el rock progresivo con la crudeza del metal y el heavy, el conjunto presenta su séptimo sencillo. Se llama Niño de Cristal, lo nuevo de Mandrilia.

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2: Es la una en punto.
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11: ¿Qué tal? ¿Cómo están? Les saluda Carlos Maturana. Les doy la bienvenida a esta nueva edición de noticias, donde sabremos de las diversas campañas de fiestas patrias para evitar accidentes viales asociados al consumo de alcohol. Sabremos de las labores asociadas al incendio en Nevados de Chillán. 150 pasajeros tuvieron que ser evacuados. Hablaremos de lo operativo que logró desarticular un centro de pelea de gallos en Arauco. Hubo 54 detenidos y más de 80 aves rescatadas.
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11: Aprocor lanzó la campaña Prevenir o Lamentar, luego de que un informe revelara que un 64% admite que no le da miedo viajar con un conductor que ha bebido. En paralelo, el Ejecutivo también lanzó una campaña al respecto. De esto nos da cuenta Ornella Mellado en el siguiente informe.
12: De cara a las celebraciones de fiestas patrias, la Asociación de Productores de Alcohol presentó los resultados de su estudio sobre hábitos de consumo y conducción. En paralelo, el gobierno presentó una campaña preventiva orientada a concientizar a los automovilistas. Según el informe, existe un aumento de un 15% en la proporción de personas que reconoce temerle más a una detención por parte de carabineros que a protagonizar un accidente mortal o quitarle la vida a un tercero tras conducir luego de haber consumido alcohol. Por otro lado, un 60% de los encuestados excusa la falta afirmando que cuenta con experiencia y nunca le ha pasado nada, mientras que un 44% le resta gravedad argumentando distancias cortas. Frente a este escenario, el presidente de APROCOR, Juan Pablo Solís de Obando, enfatizó que la campaña apunta a cambiar de raíz esta percepción.
10: Y contarle que APROCOR es quinto año que hace este estudio, para tratar de entender un poco qué piensa el chileno en relación al consumo de bebidas con alcohol en fiestas patrias. Y la verdad que este año nos dejó un poco más preocupados. ¿Por qué? Porque a la pregunta ¿a qué teme usted más en relación que lo pillen manejando, habiendo consumido bebidas con alcohol? Era que Carabineros lo deteniera, lo detuviera y lo incluso lo podía meter preso. Mucho más, eso era un 70%. 7 de cada 10 piensa eso. Y solamente un 21% pensó que era más grave causar un accidente.
12: A lo anterior se suman mitos arraigados como la efectividad del café o la comida para contrarrestar los efectos del alcohol en la sangre, mientras que un 30% declara conducir mejor cuando ha bebido, evidenciando una severa distorsión sobre la pérdida de capacidad de respuesta psicomotora. El informe también encendió las alertas sobre la conducta de los acompañantes, donde el 64% de las personas no siente temor al abordar un vehículo manejado por alguien que ha consumido alcohol, señal de una marcada normalización del riesgo dentro del entorno social.
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11: El último sondeo de Plaza Pública Cadem revela que el 71% de la ciudadanía cree que Argentina no respeta la soberanía nacional y mantiene pretensiones sobre el Estrecho de Magallanes, mientras que el manejo diplomático de la controversia por parte del presidente José Antonio Kast no fue el óptimo según la encuesta. De esto nos da cuenta Javier Vera.
13: El sondeo Plaza Pública Cadem de la última semana resaltó la situación en que se encuentran las relaciones diplomáticas con Argentina tras la visita de Javier Milei al país y la polémica iniciada con los dichos de un alto mando de la Fuerza de Aviación Argentina. Dentro de las principales preocupaciones se encuentra el resguardo de la soberanía nacional. Un 71% de los consultados emitió que el país trasandino no respeta el territorio chileno y sostiene aspiraciones sobre el Estrecho de Magallanes. En cuanto al manejo diplomático de esta controversia, un 47% desaprobó la gestión del presidente José Antonio Kast en un contexto donde 6 de cada 10 personas identifica al mandatario argentino como su aliado. El analista político y académico de la Facultad de Comunicación de la Universidad de los Andes, Guillermo Bustamante, analizó los resultados.
14: Esta vez el foco está en el plano internacional, en donde el 71% de los encuestados creen que Argentina tiene pretensiones territoriales, mientras que hay un empate técnico entre quienes evalúan la gestión del gobierno, entre muy bien y muy mal, lo que nuevamente muestra una alta polarización en los encuestados.
13: En cuanto al desempeño del Ejecutivo, la aprobación del presidente apuntó con una ligera alza de 2 puntos para situarse en un 36%. Asimismo, la consulta midió preocupación sobre la reciente participación del mandatario en el Foro Madrid realizado en la capital, hito que fue recibido con indiferencia por un 35% de los encuestados, un 28% valoró de forma positiva su participación y un 26% de manera negativa.
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11: Un hombre fue hallado muerto en la sala de máquinas de una lancha pesquera en el puerto de Coquimbo. Las autoridades investigan una presunta intoxicación por monóxido de carbono para esclarecer su fallecimiento.
9: La región de Valparaíso.
11: Un operativo aéreo de aviación naval localizó a 21 embarcaciones pesqueras extranjeras dedicadas a la extracción de atún al norte de Rapa Nui. La Armada recopiló antecedentes para verificar posibles infracciones en la zona.
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11: Un incendio de gran magnitud afectó las instalaciones del Hotel Alto Nevados y el sector de Plaza Otto en Chillán. El siniestro dejó severos daños estructurales y materiales en el recinto turístico, movilizando a los equipos de emergencia para controlar las llamas. Pese a la violencia del fuego, las autoridades y la administración confirmaron que no se registraron personas lesionadas. Los 150 pasajeros presentes en el inmueble fueron evacuados oportunamente y reubicados en otros alojamientos de la zona. El delegado presidencial de la región de Ñuble, Diego Sepúlveda, se refirió a la situación.
19: Se ha registrado un lamentable incendio en el Hotel Alto Nevados, en Nevados de Chillán. Las 150 personas pasajeras que se encontraban están bien, en buenas condiciones. Han sido llevadas a otros hoteles del sector. Bomberos se encuentra y continúa trabajando en el lugar donde está la infraestructura completa del hotel comprometida. El llamado es a no acercarse al lugar, a informarse por los canales oficiales como la delegación presidencial de Ñuble.
11: A raíz de los daños provocados por la emergencia, el complejo turístico determinó suspender parte importante de sus operaciones habituales. Como medida de seguridad, el centro de esquí y el parque de agua termal permanecen cerrados durante esta jornada. Por el momento, el recinto opera de manera parcial, manteniendo abierto únicamente el sector de Valle Hermoso, mientras los equipos técnicos continúan evaluando la magnitud de las pérdidas materiales. Un operativo liderado por la Videma de la PDI y la Fiscalía de Arauco permitió desarticular un centro de peleas de gallos clandestino, dejando 54 detenidos por maltrato animal y más de 80 aves rescatadas. Los antecedentes del operativo los entregó el fiscal jefe de Arauco, Johnny Cares.
20: Es así que el día 5 de septiembre del presente año se solicitó una orden de entrada de registro a uno de estos recintos, especialmente habilitados para albergar público, albergar también a estos gallos, ¿cierto?, y ejecutar las peleas al interior, la cual se materializó el mismo día por parte de la Policía de Investigaciones. Al ingreso se logró el rescate de un total aproximado de 85 ejemplares de gallo. Asimismo, también se recuperó aproximadamente 2,5 millones de pesos provenientes de las apuestas ilícitas.
11: Según indican las autoridades, gracias a una investigación enfocada en el delito de maltrato animal, se realizó el registro de un inmueble donde se encontraba el líder de la agrupación, los dueños de los especímenes y apostadores. En la misma revisión se lograron incautar 2.500.000 pesos en efectivo, recaudados del cobro de entradas, eventos de peleas, apuestas y repartición de premios. El personal policial rescató un total de 85 gallos que permanecían encerrados en jaulas a la espera de ser enfrentados entre sí. Del total de involucrados capturados en el operativo, la fiscalía informó que 7 de ellos fueron formalizados por el juzgado de garantía de Arauco, quedando con arresto domiciliario nocturno, arraigo nacional y firma mensual. Se fijaron 90 días para el desarrollo de la investigación.
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11: Una comunidad mapuche y organizaciones socioambientales de Curacautín rechazaron un proyecto de extracción de áridos en el sector Río Blanco Sur. Los dirigentes exigen un estudio de impacto ambiental ante posibles daños al río, la biodiversidad y el humedal.
9: La región del Ñuble.
11: Un operativo policial en Chillán desbarató 4 casas búnker utilizadas para el narcotráfico, dejando 2 detenidos. Se incautaron cerca de 3.000 dosis de droga evaluadas en 15 millones de pesos, armamento, municiones y un chaleco antibalas.
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11: Por segunda vez, la Fiscalía Regional de Aysén cerró la investigación por los delitos de fraude al fisco y fraude de subvenciones reiterados en la causa que involucra al senador independiente Miguel Ángel Calisto. La acusación presentada por el fiscal regional de Aysén da cuenta de que Miguel Ángel Calisto, Roland Cárcamo y Carla Graf entre 2018 y 2022 se concertaron para obtener recursos defraudando al Estado. Todo esto en perjuicio directo del Congreso Nacional por más de 100 millones de pesos. El Ministerio Público presentó la acusación contra 8 personas, entre ellas el senador Calisto, para quien se pidió el desafuero parlamentario ante la Corte de Apelaciones de Puerto Montt. De esto nos da cuenta Hernán Libedinsky Moscovich, fiscal regional de Aysén.
0: Entre los acusados por el delito de fraude al fisco se encuentra el senador Miguel Ángel Calisto Águila. El monto del perjuicio para el Estado en este caso supera los 100 millones de pesos. Cabe recordar que en esta causa ya se había presentado acusación. Sin embargo, el juzgado de garantía de Coyhaique ordenó la reapertura de la investigación para la práctica de diligencias precisas y determinadas, como la toma de declaraciones y la práctica de peritajes, todas las cuales fueron realizadas por el Ministerio Público dentro del plazo fijado por el tribunal.
11: En los nuevos 60 días de investigación se realizaron diligencias solicitadas por las defensas, entre ellas nuevas declaraciones y peritajes que no se habían realizado en la investigación previa.
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11: Un operativo médico en Punta Arenas atendió a 150 pacientes en listas de espera de urología en el hospital clínico. 4 especialistas viajaron desde Santiago para reducir las brechas de atención en la zona.
9: La región del Maule.
11: La agrupación Mesa de la Mujer Rural con enfoque de género Longaví celebró su aniversario número 16. Las 19 socias productoras destacaron el apoyo de FOSIS para implementar una sala de procesos y avanzar hacia la resolución sanitaria.
9: La región de O'Higgins.
11: Un proyecto binacional con México realizó un taller en Marchihue para capacitar a ganaderos ovinos en el control de parásitos. La iniciativa de la UO promueve el uso racional de fármacos y alternativas naturales como hongos.
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11: Datos del servicio europeo Copernicus advierten que la media de la superficie marina superó la máxima de 2024 con 21,1 grados Celsius, encendiendo las alarmas por el posible impacto en el nivel del mar. Auri Morales con la nota.
21: La temperatura media de las superficies de los océanos del planeta alcanzó un nuevo récord histórico de 21,1 grados Celsius, de acuerdo con las mediciones del Servicio Europeo sobre el Cambio Climático Copernicus. El registro supera levemente la marca anterior de marzo 2024, preocupando a la comunidad científica debido a que la cifra se genera en una época del año en la que las masas oceánicas suelen registrar un comportamiento térmico considerablemente menor. El fenómeno natural El Niño se posiciona como el principal acelerador de este comportamiento. Especialistas del Centro Nacional de Oceanografía en Southampton advirtieron que el fenómeno se encuentra en fase de fortalecimiento antes de alcanzar su máxima estimada hacia el periodo navideño. De hecho, se proyecta que las marcas podrían volver a superarse entre marzo y abril de 2027. No obstante, los investigadores recalcan que la variabilidad del Niño opera sobre un escenario de fondo condicionado por el cambio climático antropogénico, debido a que los océanos han capturado más del 90% del exceso de calor retenido por las emisiones de gases de efecto invernadero.
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11: Más de 50 choques contra postes de tendido eléctrico se han registrado este año en Valdivia, según Saesa. La empresa alertó que estos siniestros van en aumento, provocando recurrentes cortes de suministro e importantes daños estructurales. Eso es todo por el momento. Nos encontramos en la siguiente edición de Noticias.
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1: Es la 1:56.
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7: La propuesta de indemnización a todo evento sumó respaldos en pymes y expertos por reducir costos y fomentar contrataciones. En contraste, la CUT la rechaza tajantemente al acusar que abarata los despidos y merma las compensaciones por años de servicio. La deportista chilena Paz Gallo se coronó campeona del Red Bull Cerro Abajo en Stuttgart, en Alemania. La ciclista nacional logró un triunfo histórico en una de las competencias de descenso urbano en bicicleta más exigentes y prestigiosas del planeta. Tras 13 años de controversia, Andes Aigrón inició las primeras obras del proyecto minero portuario Dominga en La Higuera para no caducar su RCA. La acción reavivó los cuestionamientos legales y la oposición de grupos ambientalistas por el impacto en el ecosistema.
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1: Son las 2:30.
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número uno en la historia. En enero de 1988 llega al número uno Whitney Houston con So Emotional.

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1: Son las 2:56.
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12: El presidente José Antonio Kast se marginó de los actos por el 11 de septiembre y pasará la fecha en la región de Los Ríos. La decisión generó respaldo en la UDI y duras críticas del Frente Amplio. Según la encuesta CADEM, el 47% desaprueba el manejo del presidente José Antonio Kast en la controversia con Argentina por el Estrecho de Magallanes. Además, un 71% considera que el país vecino no respeta la soberanía territorial chilena en esa zona. El fisco chileno desembolsará más de 38.000 millones de pesos en 2026 debido a compensaciones contractuales, por sobrepoblación en cárceles concesionadas. Exautoridades califican estos cobros de multas draconianas, advirtiendo que dicho gasto acumulado equivaldría a construir un nuevo complejo penitenciario.
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2: Hola, ¿cómo están? Bienvenidos y bienvenidas. Estamos comenzando nuevamente el clásico El A Toda Marcha en este lunes 7 de septiembre. Comenzando una nueva semana y acercándonos también a las fiestas patrias. Oye, ¿habrá feriado el 17 o no? Esa es la gran pregunta. Vamos a ver cómo sigue ese proyecto de ley o si le cierran la puerta completamente. Vamos a actualizar esa información en un ratito más. 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Junto a ellos estamos iniciando el programa del día de hoy, invitándote para que nos acompañes, para que puedas disfrutar de buenas canciones y también de comentarios, información que vamos a ir desarrollando en el día de hoy. Comenzando una nueva semana, vamos a ir a la música de inmediato porque tenemos bastante material para revisar. Vamos a las canciones, bienvenidos y bienvenidas.

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1: Son las 3 y 28 minutos.
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11: Claro que sí, revisamos lo que pasó un día como hoy, 7 de septiembre. Vamos a 1851, muere en Santiago doña Paula Jara Quemada, quien practicó desde su niñez el amor por la caridad y por su patria, virtudes que le inspiraron las nobles acciones que han hecho célebre su nombre y también su memoria. 1897, se crea el Instituto Técnico en Santiago, destinado a la enseñanza comercial y a la preparación para el desempeño de cargos públicos en aduanas, y además oficinas de hacienda. Empezará a funcionar el 1 de marzo de 1898.

En 1954 se funda la Universidad Austral de Chile. Su primer rector fue el doctor Don Eduardo Morales Miranda. Y en 1817 estalla una revolución en Coquimbo. Ahí está, todo lo ocurrido un día como hoy en la historia de nuestro país. Vamos a continuar con la música. Estamos aquí en la Toda Marcha, el clásico.

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2: Muy bien, vamos a hablar de un artista que ha venido en varias ocasiones a nuestro país. George Roger Waters, claro, más conocido como Roger Waters, músico, compositor británico, cofundador de la banda Pink Floyd, considerada una de las más influyentes en la historia de la música moderna. Hoy está celebrando su cumpleaños. Claro, nace en 1943 y considerada también, además de ser el bajista, fue uno de los cantantes y experimentó con sintetizadores, loops, guitarras eléctricas y también acústicas. Así que saludamos a Roger Waters, que hoy está celebrando su cumpleaños, y lo recordamos acá con su banda Pink Floyd.

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1: Son las 3 con 57 minutos.
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11: El presidente José Antonio Kast se marginó de los actos por el 11 de septiembre y pasará la fecha en la región de Los Ríos. La decisión generó respaldo en la UDI y duras críticas del Frente Amplio. Según la encuesta CADEM, el 47% desaprueba el manejo del presidente José Antonio Kast en la controversia con Argentina por el Estrecho de Magallanes. Además, un 71% considera que el país vecino no respeta la soberanía territorial chilena en esa zona. El fisco chileno desembolsará más de 38 mil millones de pesos en 2026 debido a compensaciones contractuales por sobrepoblación en cárceles concesionadas. Exautoridades califican estos cobros de multas draconianas, advirtiendo que dicho gasto acumulado equivaldría a construir un nuevo complejo penitenciario.
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1: Bueno, ustedes saben que llovió bastante, abundantes precipitaciones registradas en este invierno, que han generado, les voy a contar, las condiciones favorables para el desarrollo del desierto florido, y con gran magnitud en la región de Atacama, en la parte de la región de Coquimbo también, donde las lluvias permitieron que la humedad penetrara en sectores donde permanecen estas semillas, bulbos, rizomas en estado de latencia, dice acá en la nota, y de acuerdo con las proyecciones de CONAF, la floración podría extenderse por una superficie cercana a los 15.000 kilómetros cuadrados solo en Atacama. ¿No es cierto? El fenómeno abarcaría sectores de Freirina, Huasco, Vallenar, Copiapó, Caldera, Chañaral y también parte de la región de Coquimbo, ¿verdad? Y los primeros brotes ya se han observado en sectores de Copiapó y Huasco. Las grandes extensiones florales, dice, comenzarían a hacerse visibles durante septiembre, durante ya este mes, mientras que el periodo de mayor diversidad y colorido se produciría durante octubre, el mes de octubre, pudiendo prolongarse hasta noviembre. Así que yo creo que hay que planificar un viaje, obviamente con toda la responsabilidad que ello conlleva, y poder visitar esta maravilla de la naturaleza como es el desierto florido. Así que vamos a organizar un viaje para ir a la región de Coquimbo, a la región de Atacama, para ver esta maravilla, este milagro de la naturaleza como es el desierto florido, ¿cierto? Muy bien, vamos a la música. Estamos aquí en el clásico, te acompañamos en la Toda Marcha.

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2: Son las 4 con 29 minutos.
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1: Oye, esta noticia no es para sorprender, ¿eh? Pero ¿sabían ustedes que el promedio de mascotas ya supera al de hijos en los hogares chilenos? Claro, hay más mascotas que hijos. Para muchas familias chilenas, perros, gatos dejaron de ocupar un lugar secundario dentro del hogar. Dice acá la nota, las familias multiespecie en Chile reflejan una transformación en la manera en que las personas entienden la convivencia y el vínculo con sus animales de compañía, en paralelo a una sostenida caída de la natalidad. Bueno, el fenómeno aparece reflejado en distintos testimonios de dueños de mascotas y también en cifras de CADEM, porque según este estudio, el 79% de los dueños considera que sus animales son un miembro más de la familia. Es alto el porcentaje. La relación, además, no se limita a la compañía. Para algunos dueños implica modificar rutinas, asumir gastos también, tomar decisiones pensando directamente en el bienestar de los animales. Claro, porque hay que comprar comida especial, hay que llevarlo al veterinario, en algunos casos también hay que llevarlo a la peluquería. Entonces, es un gasto más dentro de la familia, ¿verdad? Así es que, claro, luego vamos a hablar de esto, donde las familias chilenas, claro, tienen más mascotas que hijos. Sí, una cosa increíble. De hecho, hay muchas parejas, y uno lo conoce, ¿verdad? Hay muchas parejas en las cuales vemos que no tienen hijos, pero sí perritos o gatitos. No sé, una cosa impresionante. Vamos a ir a la música. Sigue con nosotros aquí en El Clásico.

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1: Son las 4 con 55 minutos.
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10: El Juzgado de Garantía de Los Lagos revocó la prisión preventiva de Javier Troncoso Chuñil, imputado por el parricidio de su madre, Julia Chuñil. El tribunal modificó la medida cautelar y decretó en su lugar arresto domiciliario total. Gremios del transporte de carga y pasajeros exigieron al gobierno certezas ante las fuertes alzas proyectadas en el diésel, pidiendo reactivar o aplicar mecanismos de estabilización como el MEPCO para evitar la quiebra e informalidad de pequeños operadores. La Seremi de Salud de Ñuble confirmó el cuarto fallecimiento por hantavirus en la región durante 2026. La víctima corresponde a una persona residente de Copquecura, lo que motivó a la autoridad sanitaria a reforzar las medidas preventivas.
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2: Muy bien, vamos a hablar de uno de los integrantes del grupo Creedence, Tom Richard Fogerty. Fue un músico estadounidense, más conocido como el guitarrista del grupo Creedence Clearwater Revival. Fue el hermano mayor de John Fogerty, cantante y guitarrista de la misma banda. ¿Por qué lo recordamos? Porque un día como hoy fallece, claro, en 1990. A modo de reconocimiento, ¿verdad? Tom murió en su casa en Arizona un día como hoy, en 1990, muy, muy joven, a los 48 años, a causa de fallos respiratorios derivados de una tuberculosis a raíz del SIDA contraído en una transfusión sanguínea durante una operación quirúrgica. Nunca hizo las paces con su hermano John. Así es, recordamos entonces a Richard Fogerty, a Tom Richard Fogerty, con su grupo, ¿verdad? Los Creedence, aquí en El Clásico.

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2: Oye, bueno, ¿cómo le ha ido con el cambio de hora? ¿Ha andado con más sueño o no? Bueno, hay un experto que dice, cuestiona el actual uso horario de Chile y explica cuál deberíamos tener. Dice él que es una chacota. Claro, una chacota lo que estamos viviendo de este cambio de horario. Bueno, el reciente cambio de hora en Chile, dice, volvió a abrir el debate sobre la conveniencia de adelantar y retrasar los relojes dos veces al año. El astrofotógrafo Arturo Gómez le hicieron una entrevista, cuestionó duramente el sistema y lo calificó como la chacota del uso horario. Durante la noche del sábado 5 de septiembre, recordemos, gran parte del territorio nacional adelantó sus relojes en 60 minutos para iniciar el horario de verano. De esta manera, Chile continental pasó del uso UTC-4 al UTC-3. Para Gómez, la decisión resulta especialmente contradictoria porque se adopta precisamente cuando, debido al avance natural de las estaciones, los días comienzan a tener más horas de luz. Justo ahora, que en forma natural comienza a amanecer más temprano y a oscurecer más tarde, señaló el astrofísico o el astrofotógrafo, o sí, astrofotógrafo, donde le hacen esta entrevista. Bueno, dice que el fenómeno está relacionado con la inclinación de aproximadamente 23,5 grados del eje terrestre, responsable de las estaciones del año. Al acercarse el verano en el hemisferio sur, aumenta progresivamente la duración de los días y disminuye el de las noches. En verano tenemos un día con luz solar bastante largo y una noche de oscuridad breve, explicó Gómez, quien acusó que las autoridades no consideran suficientemente esta realidad astronómica al determinar la hora oficial. ¿Qué piensan ustedes? ¿Es una chacota? ¿Se debiera tener un solo horario? Bueno, de eso vamos a seguir hablando, ¿eh? Claro, porque la polémica ahí continúa. Vamos a la música, seguimos aquí en El Clásico, la Toda Marcha.

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1: Son las 5 y 28 minutos.
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1: Oye, sigamos hablando del cambio de hora. El uso correcto es el UTC-4 o UTC-5. El astrofotógrafo sostiene, ¿no es cierto?, que Chile debería eliminar los cambios estacionales y conservar permanentemente el horario de invierno correspondiente al UTC-4 en el territorio continental. El uso horario que más se adecua a nosotros, tanto geográfica como astronómicamente, es -4, afirmó. Todo el resto es chacota e ir contra la corriente. Sin embargo, si se considera de manera estricta la posición geográfica de buena parte de Chile continental, el uso horario teórico debiera ser -5 y no -4. O sea, mira, -5. Bueno, siendo muy rigurosos, en nuestro país le correspondería geográficamente el uso horario -5, pero se dejó en -4 por un asunto de acomodación con las labores diarias de nuestro pueblo. Había explicado el propio Gómez a este medio en el mes de abril. Así es que luego vamos a seguir hablando de este tema. Vamos a continuar con la música y mientras ustedes debaten también. ¿Es recomendable el cambio de hora o se debiera dejar solo un uso horario todo el año? Esa es la pregunta. Vamos a continuar con las canciones aquí en El Clásico.

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8: Son las 5:55.
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4: Rusia y Corea del Norte inauguraron su primer puente carretero sobre el río Tumen, uniendo Hasan y Tumangang. La obra de un kilómetro busca dinamizar el comercio bilateral, reducir la dependencia logística de China y consolidar su alianza estratégica. La Dirección Meteorológica de Chile emitió una alerta por vientos de hasta 100 kilómetros por hora y posible desarrollo de ventiscas en la cordillera de Atacama entre el martes 8 y miércoles 9 de septiembre, producto de una corriente en chorro. Tras registrarse 50 detenciones durante la romería hacia el Cementerio General, el Ministerio de Seguridad y Carabineros coordinan un estricto plan operativo para prevenir desmanes el 11 de septiembre, advirtiendo que las policías actuarán con firmeza ante posibles hechos de violencia.
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1: Muy bien, amigos, amigas, vamos a seguir hablando del cambio de hora y qué es lo que recomienda la ciencia con respecto a estos cambios que tenemos cada cierto tiempo. La postura de conservar un horario estable con mayor luz durante la mañana coincide con las recomendaciones de especialistas en cronobiología. Luis Larrondo, le hace una entrevista, director del Instituto Milenio de la Biología Integrativa, explicó que adelantar las actividades mientras todavía existe poca luz matinal puede desincronizar el reloj circadiano. Este mecanismo regula procesos como el sueño, la vigilia, la liberación de hormonas y el metabolismo. Por ello, los cambios de hora pueden ocasionar temporalmente somnolencia, como hay mucha gente que anda así, ¿no es cierto? Fatiga, dificultades de concentración y un menor rendimiento. La luz de la mañana es una de las señales más importantes que tiene nuestro organismo para sincronizar su reloj interno con el ambiente, señaló Larrondo en una entrevista anterior. Así es que, bueno, es muy importante para los científicos, es lo que recomienda la ciencia, mantener un uso horario. Ahora, ¿cuál es el que debiera prevalecer durante todo el año? Yo creo que es un tema a debatir entre especialistas, políticos, la gente, ¿no es cierto? Y bueno, cada vez que viene este cambio de hora, siempre hay un debate con respecto a eso. Bueno, ¿usted anda con más somnolencia hoy día, con más fatiga, dificultad de la concentración? ¿Anda así o no? ¿Anda como con más sueño? Bueno, ahí usted lo comenta mientras seguimos nosotros con nuestra programación aquí en el clásico El A Toda Marcha.

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2: Son las 6 con 29 minutos.
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0: Muy bien, característica que indica que nos retiramos. Sí, vamos no a descansar, sino que a trabajar para el programa de mañana. Claro, porque aquí cumplimos, como tiene que ser, todos los días de lunes a viernes, para llevarle a ustedes la mejor música, la compañía, buscando noticias, ¿verdad? Así tiene que ser. Les mandamos un abrazo, gracias, que estén muy bien y sigan disfrutando de nuestra programación. 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Un abrazo, cuídense mucho a todas las radios que se conectaron, también nuestro agradecimiento. Bueno, mañana nos juntamos nuevamente en otro A Toda Marcha. Que estén muy bien, gracias por la sintonía y sigan disfrutando acá de la programación, la radio que está, pero espectacular. Los espero mañana, que estén muy bien, chau chau.
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3: Son las 6:58.
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8: El chileno Joel Gaspar Muñoz Jofré, conocido por utilizar 11 identidades falsas y con amplio prontuario delictual, fue detenido en Argentina tras un frustrado robo boquetero a una joyería en Puerto Madryn, pese a haber sido expulsado en 2022. A solo 24 días de renunciar al Ministerio del Deporte, Natalia Ducó volverá al Palacio de la Moneda para integrarse al equipo de asesores del segundo piso presidencial liderado por Alejandro Irarrázaval, reforzando la gestión del gobierno. La oposición aseguró las 52 firmas necesarias para ingresar la interpelación contra el canciller Francisco Pérez Mackenna. La acción parlamentaria abordará los manejos diplomáticos frente a las tensiones con Argentina y las relaciones comerciales con Estados Unidos.
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1: Son las 7 y 27 minutos.
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1: Son las 7:55.
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7: Este martes finaliza el plazo para postular al Fondo Capital Semilla Modo Empleo de Cercotec. El programa entrega un subsidio no reembolsable de 3 millones de pesos y asesoría especializada para crear nuevos negocios formales enfocados en personas desempleadas. Michelle Bachelet esperará los resultados del tercer sondeo informal del Consejo de Seguridad para resolver la continuidad de su candidatura a la ONU en un escenario adverso tras quedar penúltima en la medición previa y sin respaldo del gobierno chileno. Tras 3 años de indagatorias, el Ministerio Público comunicó que no perseverará en la causa penal contra Isidoro Quiroga por la venta de Australis Seafoods al grupo Joivio, al no reunir antecedentes suficientes para formular una acusación por presunto fraude.
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3: Marcamos ya las 20 horas con 2 minutos, somos Pasión Deportiva, jornada de lunes 7 de septiembre, por supuesto a través de la Radio Emoción en la 106.3 FM, también a través, por supuesto, de, sí pues, ¿quién más? Hoston Medios y también a través de la Radio Amanda, a esta hora junto a usted, a través de Pasión Deportiva, vivimos el juego, 20 con 3 minutos, las 20 con 3 minutos, ya conectándose todas las emisoras ya juntas que comienzan a estar junto a nosotros también a esta hora de la tarde. Pero también, obviamente queremos saludar a quienes a esta hora están principalmente también acompañándonos a través de Pasión Deportiva en lo que respecta a nuestro fanpage de Hoston Medios y también Pasión Deportiva en YouTube. 20 con 3 minutos, las 20 con 3 minutos, saludamos de inmediato a don Jorge Orellana Martínez. ¿Cómo estás, Jorgito? ¿Cómo te va? Muy buenas tardes, gusto saludarle, Pasión Deportiva en el aire.
4: Muy buenas tardes, Marcelo, un gusto, el mismo, saludarte también, igual que a todos los días de Radio Amanda, Radio Emoción, Hoston Medios, las plataformas que nos siguen.
3: Sí, por supuesto. Bueno, Jorgito, hoy día, antes de ir con los titulares, en la pauta no alcanzamos a ingresarlo porque sucedió a eso de las 18 horas con 30 minutos. Noticia que obviamente nos interesa como buinenses, en especial a mí como maipino, ya que Mauricio Isla se retira y deja solo a 7 jugadores activos de la generación dorada. Se va al Guaso Isla, hombre de Maipo, de Buin, y que por supuesto sus últimos partidos también fueron ahí en Colo-Colo, siendo campeón con Colo-Colo el 2024. Sin duda, inolvidable el gol a Uruguay en la Copa América, Jorge Orellana, ¿no?
4: Así es, tal cual, un recuerdo imborrable para todo Chile, toda la emoción que significó ese gol, y por supuesto, la figura de Isla, que una persona que siempre fue correcta en su carrera profesional.
3: Oye, yo sé que quizás la pregunta es difícil para nosotros porque dicen que en la época de los 70, nosotros somos nacidos por ahí por los 70, Jorgito, 80, 77, yo, usted, por ahí por el 72 más o menos, ¿o no?
4: Así es.
3: Sí, no es, mira, no es, pucha, ahí uno siempre sabe los años que nacen los amigos, ¿no? Oiga, pero la verdad, Jorge, que dicen que había muchos buenos laterales derechos antiguamente, pero para la época de nosotros, creo que el Chupete Ormazábal por ahí, Castañeda por ahí, el Toby, el, ¿cómo se llama? El Scooby-Doo, Castañeda. Pero sin duda el Guaso Isla, Mauricio Isla, fue en quien dio la nota, jugó en el extranjero en muchos clubes, en Inglaterra, en Italia, en la Juventus, entre otros grandes clubes, en Colo-Colo, en la Católica, pero también fue bicampeón de América. Y hay una salvedad, Mauricio Isla debutó primero en la selección que en el fútbol profesional a nivel de clubes, algo que ha pasado muy pocas veces, si no me equivoco, solamente con Mascherano en Argentina y con Mauricio Isla acá en Chile.
4: Mira, son los pergaminos que deja atrás este muchacho que nos deja el fútbol profesional, qué orgullo para la comuna de Buin, que fue su cuna, su origen. Me imagino cuántas personas lo habrán conocido antes de ser profesional, y como tú indicas, el hecho de que haya debutado profesionalmente en la selección chilena habla de un jugador que extraordinario, que tenía condiciones superlativas que a la larga fueron dando fruto en toda Europa y en todo el mundo, yo creo.
3: Sí, el criado ahí en calle García, entre Calbuco, se me olvidó la otra calle, pero ahí es donde se crió con la abuelita. Yo te digo, ¿a cuánto? 2-3 cuadras de mi casa, ¿ah? Donde vivo yo, ahí fue criado el Guasoilla con su abuelita, con su madre, ¿ah? Y bueno, su imagen paterna fue uno de sus profesores en el liceo, así que imagínate una vida hermosa de Mauricio Isla, que sin duda, Jorge, nos da esta sensible, ¿cómo se llama? Sensible noticia, porque al final se está yendo toda la generación dorada, pues, ¿ah?
4: Sí, esos muchachos tienen, hay documentos audiovisuales que muestran cómo jugaron, cómo fueron, cómo las condiciones físicas que tenían, y sin duda alguna, claro, la nostalgia queda de haber presenciado a estos muchachos en su esplendor, pero también dejan, creo que son factores de aprendizaje de toda esta gente, todos estos muchachos debiesen de alguna u otra forma hacer escuelas de fútbol y proyectar su temple a nuevas generaciones. Hay que echar mano a eso, creo yo.
3: Exactamente. Bueno, de los que van quedando activos, Gary Medel, Eugenio Mena, Charles Arangui, Eduardo Vargas, Arturo Vidal, Alexis Sánchez, porque ya a fin de año van a ser 6, ya que Marcelo Díaz también comunicó su retiro del fútbol profesional. Comenzamos Pasión Deportiva. Estos son los titulares para el día de hoy. Mauricio Isla anuncia su retiro y comienza a despedir la generación dorada del fútbol chileno. La Liga de Primera hasta ahora se pone al día con Limache 0, Cobresal 0 en 7 minutos. Colo Colo no pudo frente a Huachipato y las universidades pelean por el cupo de Chile 2 junto a Palestino.
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3: Todos los resultados de la Liga de Ascenso, donde Wanderers puntero, segunda división, fútbol femenino de primera, Everton campeón en el ascenso. Y en el Polideportivo, Italia celebra porque Antonelli fue dueño de la Fórmula 1. Vamos a ver si alcanzamos a estar con Dieguito Lemus, que viene viajando. En tanto, en el US Open, Talvilo eliminado. Y en el rugby histórico, Chile vence a Argentina y es campeón de la América Rugbys. En la tercera B, resultados, Talagante puntero y Tricolor se queda en el fondo. Y en la tercera A, ganó Lautaro con mucho esfuerzo y Malleco perdió, por lo cual Lautaro, con un partido pendiente, es el líder absoluto del torneo de la tercera división. Esto lo fue lo que dijo el Mati Gallardo ese día a los micrófonos de Pasión Deportiva, contento con el gol.
6: Fue un partido apretado al principio, se nos echaron atrás, como tú dices también, y nos costó encontrar la llave, por ahí la encontramos en el juego detenido, que fue algo que veníamos practicando en la semana y gracias a Dios se dio, y pude ser yo el encargado de hacer el gol.
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3: Marcamos ya las 20 horas con 12 minutos, somos Pasión Deportiva. Rápidamente vamos a ir con nuestra información porque tenemos un programa con bastante información. Resultado de la Liga de Primera, la fecha 22, Concepción 0, Audax 1, Everton 0, Católica 1, la Universidad de Chile goleó a Coquimbo por 4-2, Serena 2-1 frente a Ñublense, O'Higgins 2-1 frente a Calera, Huachipato empató a 0 con Colo-Colo, Palestino le ganó 2-1 a la U de Conce y Limache hasta ahora empata 0-0 con Cobresal. Don Jorge Orellana Martínez sigue siendo puntero, colocó la 14 puntos, las universidades por el Chile 2 y por supuesto ahí Jorgito enciende ya micrófono. Sin duda la parte baja de la tabla también con una Calera que está, no sé si descendía, pero con bastantes problemas y un Cobresal que a esta hora está haciendo 22 puntos y dejando a la U de Conce como el otro descendido. Por ahí está peleando Huachipato, el Audax, se está salvando un poquito más O'Higgins. Está bien entretenida la parte baja y también la parte alta, exceptuando el primer lugar donde Colo-Colo está escapado a 14 puntos.
4: Sí, correcto, el partido de Colo-Colo este día domingo fue un partido intenso. Y bueno, Colo-Colo, le faltaron quizás algunos argumentos, fue el arquero de Huachipato, muy buen valor. Y bueno, creo que Colo-Colo está avanzando bien, tiene el ímpetu, tiene ganas, tiene proyección. Y creo que Colo-Colo este año sería, si no me dio otra cosa, un milagro, salir campeón. Y eso es bueno para la hinchada y para las arcas de Colo-Colo. Y claro, la parte baja, Calera, una ciudad tan futbolizada, también tan futbolera, qué lástima que esté viviendo estos minutos de angustia, ya las últimas fechas que van quedando del campeonato. Y bueno, esperemos que saquen brío los muchachos para poder trascenderlo, si no, ya el próximo año hacer lo que corresponde, los equipos que desciendan en Primera B, que también es una liga muy competitiva y hay partidos muy atractivos también.
3: Por supuesto, así es. La Liga del Ascenso nos dice Santiago Wanderers 1, Iquique 0, Rangers 1, Temuco 0. Rangers ya son 3 partidos que lleva ganados. Es el primero de local en todo el torneo. Puerto Montt 2, Curicó 0, Magallanes 0, San Felipe 0, Santa Cruz 1, Unión Española 1, San Luis 4, Cobreloa 2, San Marcos de Arica 2, Copiapó 1 y Antofagasta 1, Recoleta 2. Sorpresa, sorpresa la derrota de Antofagasta. Pero mañana se comienza a jugar una nueva fecha, ojo, porque Puerto Montt recibe a las 18 horas a Rangers de Talca, 20-30 horas para Temuco Wanderers, el puntero viaja a la novena región, Curicó recibe a la Unión Española 20-30 horas, para el miércoles 9, Recoleta recibe a San Marco, Copiapó a Magallanes, 18-20-30 horas, para el mismo miércoles 20-30 horas Iquique con Deportes Santa Cruz, y también, por supuesto, para ya el jueves 10 de septiembre, Antofagasta recibe a Cobreloa en el clásico de la segunda región. Para el 30 de septiembre, programado San Felipe con San Luis de Quillota. Acá la tabla de posiciones, 44 Santiago Wander, 41 Cobreloa, 38 San Luis, 37 Antofagasta, 36 Magallanes. La Unión con 35, Recoleta 34, Puerto Montt 34 son los equipos que entran a la liguilla. En el descenso, Santa Cruz con 18, Rangers de Talca con 15. O sea, Rangers en este minuto depende de algunos resultados para poder salvarse en algo que es increíble, que hasta hace 4 fechas atrás Rangers estaba totalmente descendido y con muy poco puntaje, tenía 6 puntos, pero 3 triunfos seguidos le dieron un ímpetu, Jorge, y lo de Wander preparándose también con el plantel, casi gran parte del plantel profesional para la Copa Intercontinental frente al Real Madrid el 19 de septiembre a las 7 de la mañana de nuestro país, Jorge.
4: Increíble, increíble que vayamos a tener ese encuentro entre Santiago Wander y Real Madrid en Europa. Creo que es un hito para nuestro fútbol después de haber seguido esa campaña tan noble y loable de los muchachos de Wander. Creo que es superlativo eso que vamos a vivir. Ojalá que se cuente con toda la audición y toda la gente que pueda verlo. Y respecto a Wander, como tú indicas, creo que Vasai ha hecho un trabajo mental importante en el plantel y esperar que puedan seguir avanzando. Creo que el Club Rangers es un equipo que debe estar arriba en el fútbol chileno.
3: Correcto, así es. La Liga de Ascenso, que está pero al rojo vivo, que mañana se juega una fecha entre medio, ¿ah? Y la otra se empieza a jugar el día domingo y finaliza por ahí a mitad de la semana, que ya es fiestas patrias. En la segunda división, fecha número 5 de las liguillas de ascenso y descenso, Santiago City 3, Concón Nacional 0, Linares 1, Colchagua 0, mala campaña de Colchagua en la liguilla de campeonato, Brujas de Salamanca 2, Osorno 1, perdió Osorno también. Los dos equipos que venían como avión en las liguillas anteriores, les ha ido más o menos nomás en esta liguilla de el ascenso. Puntero en Linares con 10, Santiago City con 7, Brujas de Salamanca con 6, Concón Nacional con 6, Trasandino 5, Osorno 4 y Colchagua con 1. En la Liga del Descenso, Velázquez 1, Real San Joaquín 1, Rengo 2, Santiago Morning 2, y el otro partido se está jugando hasta ahora, o ya se tiene que haber terminado de jugar, vamos a revisar, de Provincial Ovalle con Atlético Colina. Vamos a ver cómo le fue a estos muchachos ahí que jugaron temprano el día de hoy. Lo ganó Valle por 1-0, Colina se hunde en el fondo de la tabla de posiciones con 1 punto, Rengo con 11 es el puntero en este grupo, que el premio no es mucho, pero sí el castigo es el descenso, así que el equipo ahí de Provincial Ovalle se alejó de Atlético Colina, llegó a los 5 puntos, dejando en el fondo de la tabla al Atlético Colina, equipo que lo más probable que podría volver a la serie de la tercera división. En la Liga Femenina, Colo-Colo ya finalizó la primera etapa del torneo por 12 puntos sobre Católica, es puntera, son punteras absolutas las chiquillas de Colo-Colo, que terminaron con un campeonato invictas, solo empataron un partido de local frente a Coquimbo, y esta semana encima quedaron libres, Colo-Colo con 70 puntos, Católica con 58, la Universidad de Chile 54, Coquimbo 47, Palestino 35, la Española o Unión Española 32, Iquique 30 y Huachipato 29. ¿Por qué le nombro a estos 8 equipos, Jorge? Porque estos son los que pasan a las cuartos de final. Lo más probable es que el primero con el octavo y así sucesivamente. Pero vamos a esperar obviamente la confirmación también por parte de la ANFP. Lo más probable es que se va a empezar a jugar posterior a la fiesta patria. La segunda división, Jorgito. Interesante lo de Linares, que no hizo una gran campaña en la liguilla previa, pero que en esta liguilla final se puso las pilas, y Osorno con Colchagua comienzan a bajar, y en el fútbol femenino Colo-Colo, nada que decir, pues por muchos años ha sido el equipo que ha llevado la batuta.
4: Sí, correcto, el secreto que tiene el Colo-Colo para poder mantener el estatus con las muchachas es interesante. Yo creo que habría que los demás cuerpos técnicos interiorizarse cuáles son las potencialidades que Colo-Colo ve en las chiquillas para poder tener un plantel que durante tiempo ha dado que hablar, es campeón de Libertadores, semifinalista, siempre están ahí dando mucho que hablar las muchachitas. Y bueno, así que creo que me alegra mucho que el fútbol femenino tenga tan buen exponente como es Colo-Colo hoy en día. Y por supuesto, la gente, el ascenso en segunda división, un campeonato que tenía muy pocas luces, me escucho, han podido solamente hacer resultados, pero no tenemos pormenores de lo que ocurre ahí. Y bueno, que estaba menos Atlético Colina, como tú bien dices, ya tendría que estar vistiendo nuevamente tercera.
3: Exactamente, ya ingresas una a nosotros, don Adrián Riquelme. Obviamente tengo que preguntarle a Adriancito lo que opina de la noticia que se generó a las 18:30 horas de último minuto con el retiro ya del fútbol profesional de Mauricio Isla, que jugó en Católica, en Colo-Colo, bicampeón de América, jugó en la Juventus, en el Udinese, uno de los grandes laterales derechos del fútbol chileno. Usted que tuvo más visión de laterales antiguos, ¿con cuál más o menos se podría equiparar a Mauricio Isla, querido Adrián? Muy buenas noches.
7: ¿Cómo está, Marcelo? También un saludo a Jorge, a José, si es que nos está sintonizando. Bueno, primero hacerle un alcance al fútbol femenino, ¿eh? La muy buena campaña que está haciendo Católica, que normalmente estaba en la mitad de la tabla para abajo y ahora está segundo, le ganó a la U, este fin de semana le ganó a la Unión de visita, así que bien por Católica femenino. Oiga, bueno, es que ha habido tanto lateral derecho, imagínese, estaba...
3: Arias.
7: Que mejor. Sí, Arias, uno... Y el otro, Mario Galindo, porque quien no se acuerda del puntarenense, que era extraordinario. Y fíjese que por ahí delante lo conversaba con algunas personas. Recordar que Mauricio Isla es oriundo de Win.
3: De Maipo.
7: Ya. Pero de la comuna de Win.
3: Es que usted sabe que los maipinos somos maipinos, sí, pues.
7: La comuna. ¿Ah? La maipino. Oiga, usted fue a ver jugar alguna vez al Maipo, que ya dice que es maipino, pero.
3: Sí, pues. Yo aunque no lo crea. No, obviamente, cosa más. Sí, pues lo fui a ver a jugar aquí al estadio, al Maipo, pero no en tercera.
7: No, por supuesto, pero no estuvo ahí en la década del 70.
3: No, pues me enteraba por la revista Minuto 90 de la campaña de comercio, Lautaro y Maipo. Aquí veo que estoy bien informado, ¿eh?
7: Ahí está nuestro amigo Núñez, que era el reportero que mandaba la tercera a cubrir los partidos de la tercera edición. Así que, bonito recuerdo. Y por ahí, como, ¿qué le parecería si hacen las gestiones, de hacerle una despedida a Cambuín como buinense a Mauricio Isla?
3: Sí, pues debería ser, y de hecho deberían juntarse los dos, ¿eh? Bravo Isla, porque no sé si hubo despedida para Claudio Bravo tampoco a Cambuín, pues.
7: Mire, podría, bueno, Claudio Bravo es más fácil de ubicarlo, porque por ahí a veces se encuentra Cambuín. Y Mauricio Isla, yo tengo el contacto de su papá, del profe Carrasco, que es el representante, papá, y todo lo que ha sido Mauricio Isla, para poder en una de esas gestionar una despedida aquí con los dos buinenses ahí en el Estadio Lautaro, con un partido ahí amistoso con las figuras, ellos, los que ellos quieran invitar. Y Lautaro, yo creo que ellos van a hacer una despedida, porque Claudio Bravo no ha hecho la despedida todavía.
3: Sí, el Lautaro juega como sparring, po.
7: Y podría ser Lautaro como sparring. Estamos soñando.
3: Ya, Adrián, le dejamos ahí toda esa organización a usted, ya que dio la idea. ¿Ah? Así que, oiga, sí, yo iba a destacar lo de Católica también. ¿Ah? Justamente iba a decir, por sobre la Universidad de Chile, lo nombré, de hecho, en la tabla de posiciones, segundo con una muy buena campaña. Así que bien, el único partido que se fue para abajo con Católica fue con Huachipato, que perdió en el sub, pero con eso no alcanzó a caer al tercer lugar y está en el segundo lugar de la tabla de posiciones. Así que en ese sentido, Católica tiene una muy buena campaña. Vamos a ver cómo le va en los playoffs, que comienzan lo más probable posterior al las fiestas patrias. Empatan 0-0 Limache con Cobresal, 23 minutos, Cobresal se queda con uno menos por expulsión en el minuto 22. Nos vamos rápidamente al polideportivo. Exactamente, porque hoy día lamentablemente Dieguito viene en camino, hay harto taco ahí, Pabuín, pero sin duda Adrián, Antonelli, yo sé que el apoyo era para Ferrari, pero cuando empezó a verse que ganaba Antonelli, el público es como la película Rocky, pues, en Moscú, apoyaban a Iván Drago y de repente empezaron a apoyar todo a Rocky, empezaron a apoyar a Antonelli, porque más allá de que estuviera en Mercedes, es un italiano, pues.
7: Sí, y lo otro, como le digo, es que lamentablemente Leclerc, que era una de las figuras francés, prácticamente no pudo correr, no corrió. Y el otro, Hamilton, tampoco tuvo muy buena ubicación en la competencia. Así que vamos a ver si llega Dieguito para que nos cuente esa Fórmula 1 que estuvo bastante interesante.
3: No, ya no alcanza a llegar. No así alcanza. Que, exacto, así que Antonelli primero... Russell segundo y Verstappen salió en tercero en esta carrera en el Autódromo Nacional de Monza, donde sin duda obviamente los italianos ahí estaban felices por el triunfo de Antonelli. Oiga, rápidamente avanzado, porque se nos, hoy día tenemos harto panorama con el tema de la tercera división, tenemos harto que hablar ahí. Yo quiero ir al rugby. Jorge Orellana, bueno, más allá que a lo mejor a usted no, y ahí voy con usted, Adrián, también. Yo sé que a lo mejor usted no es un gran seguidor quizás del rugby, pero lo que hizo Chile es superar a Argentina en este... Esta es como la Copa América, Adrián, ¿verdad?
7: Sí, como la Copa América, oiga.
3: Oiga, sí, y Jorgito, y se le ganó a Argentina nuevamente, 28-27, partidazo del rugby chileno, Jorge.
4: Sí, mira, hemos seguido bastante la trayectoria de los Cóndores y han hecho hazaña, yo creo, en el tema del rugby. Y no sé, creo que el punto honor y esa fuerza que tienen los chilenos quedarán bien graficada en lo que es equipo de rugby. Y creo que es digno merecedor del campeonato, creo que tiene mucho futuro el rugby. De hecho, yo he visto escuela acá en San Alfonso una vez, pero lo cuento, vinieron a hacer una exhibición de rugby y muchos muchachitos también pudieron participar de la actividad, de la disciplina, y que es cosa de que empiece a masificarse un poco más y tener una gama de deportes a disposición de la juventud extraordinaria.
3: Adrián, sin duda lo que hizo el rugby chileno es alentador para lo que sea en el 2027, güey.
7: Sí, y en el último minuto, ese tiro ahí a los palos ahí de Garáfulich, con ese marcador, que con ese tanto que marcó Garáfulich, le dio la ventaja mínima para poder derrotar a los argentinos, que siempre están participando en los mundiales, han sido campeones mundiales, si no me equivoco. Entonces, creo que es un gran logro, un gran mérito. Y todos nos preguntamos por qué Wander jugó en Quillota su partido de la fecha.
3: Era por esto.
7: Justamente se jugó en el estadio Elías Figueroa Gander de Valparaíso.
3: Exactamente, un Wander que ya piensa en el 19 de septiembre, 7 de la mañana, va a estar todo ahí madrugando para ver Wander versus el Real Madrid, el partido del año. Oiga, no olvide que faltan 5 días para, justamente el deporte chileno se haga presente en el Suramericano 26 de Santa Fe, del 12 al 26 de septiembre, el mega evento más importante del Cono Sur, así que ahí vamos a estar también atentos a lo que pasen ahí también con respecto a este super torneo. Don Adrián Riquelme, el tenis, lamentablemente no hay buenas noticias, pero la peleó Tabilo, pero obviamente era el 2 del mundo.
7: Sí, afortunadamente, bueno, ya en la bolsa que obtuvo casi $300,000 nuestro compatriota es muy bueno. Y subió a 2 lugares, va a quedar 26 en el mundo. Alejandro Tabilo tuvo un partido, un debut en el primer set muy dubitativo, cayó relativa facilidad. El segundo fue más disputado, lo perdió en tiebreak. Y el tercero fue también bastante relativamente fácil para el número 2 del mundo. Así que buena actuación de Tabilo, que llega a tercera ronda en el Grand Slam de Estados Unidos. Y ahora a prepararse para lo que se viene para la próxima fin de semana, cuando tengamos nada más y nada menos que la Copa Davis, donde uno de los representantes de España, Carlitos Alcaraz, está haciendo muy, muy buen torneo ahí en el Gran Slam de Estados Unidos.
3: Oiga, ¿viene Alcaraz o no?
7: Dicen que sí, dicen que viene.
3: Ahí toma otro ribete el tema. Bueno, ¿viene Nadal a comentar, pues?
7: Me imagino,
3: viene Nadal, va a comentar, si no me equivoco, González también en el canal que transmite. La televisión abierta yo creo que transmite, ¿no?
7: Yo creo que sí. Yo creo que sí va a ser transmitido, yo creo que de más de algunos de los canales. Yo creo que normalmente
3: Canal TV. Sí, el canal TVN el que transmite siempre. Oiga, este año por primera vez, no sé si la parada militar va a ser en la mañana o en la tarde, pero si es la mañana, va a ser pero precisa este año, porque Copa Davis justo va a ser en la tarde.
7: Sí, va a ser en la tarde, y recordemos que de ganar, ¿cierto? Si se ganan todos los partidos, uno de los equipos, prácticamente el día domingo estaría solamente para rellenar. Pero esperemos que Chile pueda hacer un buen torneo. Muy difícil ser las opciones. Pero bueno, los partidos hay que jugarlos.
3: Nada es imposible, dijo por ahí
7: el Nico Mazú.
3: Así que ya, 20-30, una breve pausa. Oiga, cuénteme.
7: Le hago una pregunta.
3: Dígame,
7: ¿usted ubica a Paz Gallo?
3: No lo ubico, no. Ahí me...
7: ¿Usted sabe quién es Paz Gallo? Es una chilena que se adjudicó el primer lugar en Cerro Abajo, en Stuttgart, en Alemania.
3: Tiene razón, sí, ayer era la gran noticia del momento. Oiga, ojo que esto en Valparaíso se practica mucho, Adriana.
7: Sí, no, y normalmente los chilenos siempre se gana acá, y ella, como te digo, iba con toda la ilusión y logró un triunfo. Creo que fue por muy poco, pero obtuvo el primer lugar, así que bien por la chilena allá en Alemania.
3: Allá en San José de Maipo, Jorge, te podría explicar cerro abajo, ¿eh? Andaríamos, sí. Pero sí, ¿no? Ahí hay unos cerros tremendos. La verdad, con Jorge fuimos conjunto a saludar a los chiquillos, a los hijos de Jorgito, fuimos a ver unas preciosuras. Era como andar en otro país, ¿eh? De repente salimos de nuestro país y tenemos unas maravillas aquí al lado mismo. ¿Para qué vamos a hablar? De Isla de Maipo, Buin, Ucha, Melipilla, oiga, tenemos aquí nomás, estoy diciendo solamente región metropolitana, para el norte y el sur. Oiga, para el norte y el sur tenemos cosas, pero de cualquier parrilla hay unos lados, pero hermosos. Sí. Oiga, hay que conocer Chile. Ojalá también fuera un poquito más barato, pero eso ya obviamente hay que ver otras cosas. Pero bueno, todo con esfuerzo se puede. Así que, y ahora sí, la pausa. Oiga, y a la vuelta volvemos, chicos, con toda la tercera división, porque vamos a hablar de Tricolor, vamos a hablar de Talagante, del Grupo Sur y de Lautaro.
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3: Marcamos ya las 20 horas con 34 minutos. Somos Pasión Deportiva a través de la Radio Emoción 106.3 FM para la provincia del Maipo. También hay con nuestra señal ahí hacia Paine y también, por supuesto, sector Aculeo. A Radio Mando 89.9 FM para San José de Maipo, la provincia Cordillera, Houston Medios y también nuestras redes sociales como Pasión Deportiva en nuestro canal de YouTube y los fanpage de Houston Medios y la Radio Amanda. Rápidamente nos vamos, muchachos, al grupo norte de la tercera división, porque le cuento que en el grupo norte Municipal Ovalle le ganó 5-2 a Curacaví, el Audax de Paipote le ganó 2-1 a Cultural Maipú, Unión Compañías empató 1 con Julio Covarrubias, Provincial Talagante le ganó 3-1 a Unión Glorias Navales, el elenco de Vallenar le ganó 1-0 a Mejillones, Ovalle le ganó 2-1 a Tricolor de Paine y Jardín del Edén le ganó 2-1 al CEF de Copiapó. Puntero Talagante con 44, Mejillones 36, el Audax de Paipote con 35, ingresarían estos dos equipos a la liguilla de ascenso. En tanto, en el descenso, Tricolor de Paine con 15, Unión Compañía casi descendido con 7. Ya es solamente, Adrián, un partido de diferencia entre Tricolor y Jardín del Edén y son 6 puntos de diferencia. O sea, podría llegar a 18 con el partido pendiente de Tricolor, por lo cual ya la cosa se pone complicada para el equipo Paine, Adrián.
4: Sí, lamentablemente. Oye, fíjese que estuve analizando la estadística de Tricolor. La mayoría de los partidos lo ha perdido 2-1, ya sea de local o de visita. Ya, y eso es lo que empieza a complicar al equipo de Tricolor. Pero por lo que queda, al parecer, no tiene partidos que tenga que viajar, que siempre a los equipos les cuesta los viajes largos. Y eso es lo que ha ido matando a Tricolor, que le tocaron varios partidos al principio de visita. Así que, por lo tanto, esperar que el equipo de Painino se recupere. Yo no sé si va a poder jugar ahí en su estadio, recordar que se hacen las fiestas patrias. No sé si va a tener o no la opción el Tricolor de jugar. No sé si está, recordar que se juega este fin de semana y ya después se para el campeonato por las fiestas patrias, no se juega ese fin de semana. Así que el estadio se empieza a preparar para recibir las fiestas patrias y no va a poder jugar, a lo mejor, si es que le toca el local a Tricolor, ya que jugó de visita este partido. Bueno, este ya va a tener la programación. Y lamentablemente sería una lástima que se pierda una de las plazas, porque recordar que hubo un momento que hubo varios equipos más acá en la tercera división o en el regional zona central, como era Comercio, Win, Deportes Maipo. Entonces, perder otro equipo más de la zona sería lamentable.
3: Exactamente. Jorge Orellana, Talagante, puntero con 44, y Jardín del Edén ganó este fin de semana al CEF, un partido clave para Jardín del Edén, que también complica bastante a Tricolor. Jorgito, encienda micrófono nomás para comentar este Talagante, que ya casi está ascendiéndole, ya muy pocos partidos, y el caso de Jardín del Edén, que complica a Tricolor de Paine.
5: Sí, correcto. Talagante, Provincial Talagante, creo que ha hecho una tremenda campaña este 2026. Hoy día ya pudimos ver en la semana cómo incluso personajes públicos, gente de la comunidad activa de ahí de Talagante, mostró video del alcalde llamando al partido. O sea, está toda la comunidad involucrada con el equipo, como en la posición que va a hacer, eso les da un hálito superior para poder enfrentar lo que queda campeonato y lograr el ascenso, que es, yo creo que un sueño que todos los equipos de la B quieren alcanzar. Y Jardín del Edén, este fin de semana tuvo un partido interesante contra CEF Copiapó. Mencionar que CEF Copiapó llegó con 14 jugadores, habían solamente 3 sustitutos, vino disminuido.

0: el trabajo el pique para acá, ya a esta altura el partido del campeonato también es más complejo. Hicieron un buen partido, Jardín del Edén cuenta con un extraordinario jugador como es Lucas Molina, que tiene una hábil pierna izquierda, es muy de recordar al muchacho Silva del conjunto de Lautaro, y lograron sobreponerse al CEP Cuiabó. Ahora le toca directamente jugar este fin de semana, creo, con Tricolor. Ese partido es un partido muy importante para ambas instituciones, así que la tercera B y la tercera A están haciendo noticia con el buen fútbol que están presentando.
1: Exacto, Tricolor de ganarle a Jardín del Edén, que haría con 18, y el partido pendiente que tiene podría alcanzarlo con 21. Así que ahí yo creo que, justamente como dice usted, si es que es así, Tricolor se juega todas las cartas este fin de semana frente a Jardín del Edén. 20:39, vamos a revisar el Grupo Sur, donde el BPR, Vicente Pérez Rosales, goleó 4-1 Pumanqui en el Chinquihue. Buenos Aires de Parral sigue intratable, 3-0 a Nacimiento. Conchalí le ganó a Hualqui por 1-0. Valdivia le ganó 1-0 a Iberia. Laje Histórico le ganó 2-1 a Gasparín. Inter de Concepción, el clásico ahí, terminó con algún inconveniente. Le ganó por 3-1 a Fernández Vial en el Morro. Y Municipal Payaco le ganó al equipo de don Adrián Riquelme, Deporte Hualpén, 3-0. Ah, lo decimos con cariño porque Adrián siempre lo da datito ahí de Hualpén, que ahora sí que aumentó los goles en contra y ya como menos 100 no sé cuánto ahí. Así que no, la verdad que está bien complicado ya y descendido también solamente con un punto. Buenos Aires de Parral, 56 puntos. Laje Histórico, 46. Valdivia, 43. Aquí como que la cosa ya está media cocinada, ¿eh? Sobre todo para Buenos Aires y Laja, que tienen un partido pendiente. Iberia y Vial le podrían hacer pelea a Valdivia, pero está bien peleada la cosa. Y con Chalí, todavía con Pumanque, se pelean, al igual que yo creo que Hualqui, se pelean el último cubo para descender frente a Deportes Hualpén. Así que la tercera B, por supuesto, a esta hora también acá en Pasión Deportiva. Nos vamos rápidamente a la tercera A, porque se jugaron los partidos de la fecha 15, ¿ah? Donde Aguará le ganó 2-1 a Imperial, Comunal Cabrero goleó a Rodelindo Román 4-1, Atlético Oriente 0, Quintero Unido 3, Deportes Rancagua 4, Naval 1, Municipal Puente Alto 1, Chimbarongo 3, Constitución Unido 5, Malleco 0, Lautaro 2, Futuro 0. Jorge Orellana, lo de Malleco increíble, ¿eh? Un primer tiempo para el olvido, con un 5-0 que yo creo que ni siquiera el hincha más optimista de Constitución pensó que le iba a estar ganando 5-0 a Malleco el primer tiempo, y ni siquiera Malleco se imaginó que podría perder un partido incluso por goleada.
0: Mira, lo único que te puedo decir, Marcelito, es que yo en ese estadio, en el estadio de Constitución, o sea, Down, creo que el apellido no me voy a carrilear, pero es un recinto tan particular que me acuerdo cuando fui a relatar el partido de Atlético Oriente, visitaba a Constitución y ganó 5-1 Constitución. Y vi que, bueno, tiene jugadores muy interesantes y, bueno, en su cancha son potentes y así mismito nomás lo demostraron frente al puntero, en este caso Malleco, y creo que fue un balde de agua fría y a bajar a sacudirse, a percudirse luego eso, porque con una goleada así cualquier equipo queda piruleco.
1: Sí, y de hecho Adrián Riquelme, el Lautaro, uno de los partidos que le quedan, justamente, a ver, le queda con Rancagua, le queda con Puente Alto, Constitución, Aguará y Cabrero. O sea, una de las visitas que tiene a dos fechas del final, y aparte el partido pendiente obviamente con Quintero, es justamente el equipo Constitución con el cual no hay que mucho confiarse.
2: No, yo creo que no hay que confiarse. Recordar que acá nos empataron con un tiro libre en el último minuto. Pero yo creo que Lautaro, la confianza que tiene, muy buena defensa. Está jugando muy bien afiatada la defensa. Y no va a ir a regalarse ya, ¿cierto? Sabiendo lo que le pasó al equipo de Malleco. Ahora los comentaristas, Malleco tuvo la oportunidad de ver el segundo tiempo. Y hacían una serie de análisis estadísticas. ¿Ya? Y había perdido un solo partido de visita el equipo de Malleco. Y justamente con Lautaro. Y este es el segundo, y lamentablemente por goleada. Recuerda que Lautaro también tuvo su desastre cuando se inició el campeonato y cayó 5-1 frente a Atlético Oriente. Ya, pero Lautaro se pudo recuperar y ahora ojalá no se recupere tan luego Malleco. Pero como te digo, el campeonato está súper emocionante, muchachos. Está Lautarito ahí, ya va a dar la tabla a nuestro amigo ahí, Marcelito. Estamos ahí en la punta y eso al menos es meritorio para los jugadores, cuerpo técnico, el público que va a pesar que hacer un llamado a poco público para el partido frente a Futuro.
1: Sí, poco público frente a Futuro, y un Lautaro que igual se vio complicado con equipo Futuro, que más allá de lo defensivo, era un equipo que igual te podía sorprender en el contragolpe, Adrián, pero claro, Lautaro sacó la misión adelante con el gol de Gallardo, y principalmente ya al final casi del partido otro gol más que tuvo ahí con... se me olvidó el nombre de este chico, el
2: Gustavo Luarte.
1: Luarte, con el gol de Luarte, y la verdad que, como decíamos ese día, lo importante es que Lautaro gane. Aquí no nos interesaba golear, pese a que la diferencia de gol es importante. De hecho, Lautaro está con más 11, con 43 puntos, Mallejo con más 12, con 41, Quintero más 21, con 40, Comunal Cabrero más 13, con 37. Ojo con Cabrero, está ahí. Está ahí nomás. Y ojo con Rancagua, que está con 34 y más 9, ya en zona de liguilla, próximo rival de Lautaro. Ya vamos a estar indicando ahí si es que Adrián tiene día y hora para ese partido. Y Naval con 34 con más 3, y Aguará con 32 con más 8. O sea, la liguilla, yo le digo sinceramente, hoy en día, yo creo que los únicos que están asegurados con la liguilla son Lautaro y Mallejo y Quintero. Cabrero todavía está como raspando ahí, pero de hecho matemáticamente todavía no hay nadie clasificado directamente ya a la liguilla. Ojo, no hay nadie clasificado porque todavía quedan 15 puntos por jugarse, y Lautaro está a 11 puntos de Aguará, está a 9 de Naval, así que todavía no hay nadie clasificado matemáticamente para la liguilla del ascenso. A ver, le cuento, querido Adrián. Mallejo 43 puntos. La campaña de Mallejo de visita ha sido buenísima. Solamente
2: perdón, con... perdón. ¿Sí? Perdón, ¿cuántos puntos tiene Mallejo?
1: 41.
2: Ah, ya. Sí. Le rectifico, ¿ah?
1: ¿Por qué?
2: Bueno, un lapsus, dijo Mallejo.
1: Ah, no. Lautaro con 43, Mallejo con 41, Quintero 40, Comunal Cabrero 37 y Rancagua con Naval 34, Aguará con 32. Sí, ahí tiene razón, me equivoqué. Lo que pasa es que estaba pensando justamente lo que decía usted. El mejor equipo que tenía campaña de visita era Mallejo con Lautaro. Pero Lautaro es el equipo que tiene mejor campaña de visita y de local justamente en Mallejo. ¿Ah? Así que son los dos equipos que están arriba de la tabla. Y ojo que Quintero está ahí. En las dos tablas está ahí, en el segundo y tercer lugar aproximadamente. Así que ojo con Quintero, que es el rival que todavía tiene ese partido pendiente con Lautaro. Lautaro hoy en día depende solamente de Lautaro para ascender. Si gana sus 6 partidos, asciende. Tan simple como eso. ¿Ah? Incluso si empata con Quintero, también depende solamente de Lautaro. ¿Ah? Depende solamente de Lautaro. Puede empatar un partido y ganar 5. ¿Ah? En este caso, pero tiene que empatar con Quintero. No le sirven los otros 5 partidos empatarlos. Tiene que. Tendría que ganarle a Quintero en realidad. En este caso, ¿ah? Constitución con 28. Bastante abajo está el equipo Constitución. Atlético Oriente 26. Rodelindo Román 24. Ya también ese cuadrangular de abajo está entre. Imperial con 18, Chimbarongo, que le ganó a Puente Alto y lo alcanzó, lo pasó con 17 ambos, pero la diferencia de gol favorece a Chimbarongo con menos 13 y menos 18 Puente Alto, y Futuro se queda en el fondo con 15 puntos con menos 13, pero todavía puede luchar para la liguilla del descenso. Muchachos, les invito a escuchar a Matías Gallardo. Lautaro en defensa se consolida en este campeonato. ¿Cómo se ha sentido? Esto es lo que dice Gallardo a los micrófonos de Pasión Deportiva.
3: Estamos súper cómodos. Tengo compañeros también que me ayudan bastante. Tenemos, bueno, ya como se ve en los partidos, ya estamos afiatándonos atrás. Llevamos, si no me equivoco, creo que 6 partidos sin goles, ¿no? Y eso habla muy bien de nosotros, y hay que seguir en la misma nomás, que así vamos a lograr el objetivo que nos propusimos al principio de año, que fue salir campeón.
1: ¿Se viene un duro rival la próxima semana, Gallardo? ¿Cómo lo van a preparar?
3: Igual que todos los partidos, con los dientes apretados, vamos a ir ya a tratar de ir a sacar los 3 puntos, que es lo que nos sirve para poder seguir escalando y seguir metiendo presión en la tabla, que es lo que nos sirve.
1: Jorge Orellana, ¿qué le ha parecido la campaña de Rancagua, que está en puestos de liguilla y que además le hizo la gracia acá a Lautaro ganándole de local 2-0? De hecho, le quitó
0: Rancagua, un equipo.
1: Sí, pues.
0: Rancagua es un equipo que partió bastante cojo hasta me dio campeonato primera rueda, si no mal no recuerdo. Y la salida del técnico Pérez, que parecía ser que iba a quedar hondo, no fue así, y lograron levantar el nivel los muchachos de Rancagua, y creo que han hecho partidos interesantísimos, así que están siendo siempre un rival de riesgo para cualquier equipo en esta categoría tercera, que ha sido muy reñida y muy bien, muy competitiva.
1: Exactamente. José Luis Silva también habló con los micrófonos de Pasión Deportiva con José Barría de lo importante del resultado y mantener el arco en cero. Esto es lo que dijo José Luis Silva.
4: Como bien dice usted, son los más difíciles. Yo creo que en la primera rueda nos pasó que nos complicamos con los equipos en el papel más débil y hemos aprendido bien. La verdad que estamos con un rendimiento bastante positivo en todas las líneas. Cuando tenemos suspendido hay otro compañero que lo releva de buena manera, así que estamos súper bien, hemos tenido mucho arco en cero seguido, cosa que hace mucho que este club no lo conseguía, y estamos pasando un buen momento, la verdad.
1: Bueno, un equipo que trajo un sistema defensivo, pero que igual atacaba a Lautaro en el contragolpe. ¿Qué opina de eso, José Luis Silva?
4: Ellos vinieron con ese planteamiento que te complica. Es difícil jugar contra 11 o 9 jugadores atrás. Tuvimos paciencia a rato, otro rato nos apuramos, pero porque el fútbol es así. Y después se nos abrió y pudimos concretar y manejar el partido durante los 90 y tantos minutos, así que nos vamos contentos.
1: ¿Y qué opina del próximo rival, Rancagua? ¿Será una revancha?
4: Sí, ellos están bien, desde el cambio de técnico, que han hecho las cosas bastante bien. Y nada, es como todos los equipos, a veces el último le gana al primero, pero nosotros tenemos que disfrutar hoy día, descansar mañana y el lunes ya volver con todo como lo hemos venido trabajando para buscar los 3 puntos, porque al final eso es lo que nos va a llevar a conseguir lo que tanto anhelamos.
1: Adrián, sin duda, lo que decía José Luis Silva y también Matías Gallardo, la defensa de Lautaro está jugando muy bien, lo decía usted, pero también el Lautaro está siendo inteligente en la parte mental para no desesperarse cuando no encuentra el gol, ¿eh?
2: Sí, fíjese que el sábado yo, bueno, no pude estar en el estadio, lamentablemente, llegué cuando faltaban 15 minutos para que terminara el partido, y por ahí escuchándolo, ¿qué pasa si no hubiese convertido esa jugada? Creo que los 2 minutos se lo perdió solo un jugador de futuro.
1: Sí.
2: Afortunadamente no fue así. Y creo que Lautaro, si usted lo analiza, yo lo conversaba después con algunos muchachos, con Novoa, por ejemplo. Claro, y ellos dicen que se han afiatado mucho, por ejemplo, Novoa, Gallardo y Ottesen. Ottesen este fin de semana estuvo un poquito más adelantado como volante de contención, reemplazando a Ian Godoy, que estaba suspendido. Pero creo que el puesto donde más se ha acomodado, donde más se ha afiatado, ha sido el central con el Mati Gallardo. Así que esperemos que ya vuelva Ian Godoy, no hay jugadores lesionados ni castigados. Así que están, y fíjese que los muchachos querían, el profe incluso quería darle descanso hoy día, pero no, ellos fueron todos, echaron todo, algunos en el gimnasio, otros hicieron acondicionamiento físico, un reducido ahí para hacer fútbol. Entre ellos los que no jugaban especialmente, y creo que eso demuestra la ambición, las ansias, el deseo y las ganas que tienen estos muchachos de lograr ese objetivo de poder ser el campeón de este torneo. Y como tú lo decías bien, Marcelo, Lautaro depende de Lautaro, ¿ya? Uh-huh. Ojalá se pueda ganar el partido o empatar el partido de pendiente, quedaríamos a 4 puntos. Entonces creo que eso te permitiría manejar los partidos difíciles como es Constitución y Cabrero, que son los partidos más difíciles que le toca a Lautaro enfrentar.
1: Y Rancagua, yo creo que Rancagua.
2: No, pero por eso. Sí. Rancagua, Constitución y Cabrero. Ya, así que creo que hay que, los muchachos están mentalizados, y eso es importante, y no hay lesionado, no hay castigado, así que por ese lado se va con el plantel completo. Ya le voy a decir, ya tengo día y hora.
1: Excelente.
2: Para este partido. Ya, y ahora, oigo, ojo lo que pasó también ahí en el Estadio Peñalolén, esa pelea entre Aguará y los hinchas y los jugadores de Aguará con
1: Imperial
2: Unido. Creo que eso no se puede permitir, y ese estadio es muy inseguro, nos tocó vivir. Por ahí comentábamos, yo no fui cuando se jugó con Aguará, pero creo que hay una persona, un personaje muy problemático, insulta, grita, lanza objeto a la cancha. Entonces, afortunadamente ya jugamos con ellos y se les ganó allá.
1: Exactamente. Entonces, ahora, en la penúltima fecha le toca a Lautaro acá con Aguará. Oiga, Jorge Orellana, antes de ir ya con Adrián para que nos dé el día y hora que va a jugar Lautaro. Lautaro, otra cosa que tiene importante también, Jorge, y que es importantísimo en el fútbol, es el recambio. A los que entran con los que salen, no se nota mucha la diferencia, y eso permite, principalmente Jorge, también Carlos Encina, tener un nivel de jugadores a la par, tanto en la banca como en los titulares.
0: Y correcto, se condice con lo que decía recién Adrián, el espíritu que tienen todos los muchachos del plantel para saber que tienen un espacio y que cada vez que los necesitan en la oncena, ellos responden. Entonces hay un trabajo mental. Siempre es fundamental eso. Y cuando los equipos están afiatados en esa línea, están todos comprometidos, están todos ahí, un ambiente grato, un ambiente de camaradería en los planteles, de complicidad. Siempre es mucho más fácil enfrentar las situaciones complejas y sacar adelante los partidos.
1: Exactamente, ya. La que se jugó fue la fecha 15, ¿eh? Por si acaso. Ahí el primer tiempo no estuve dando a la hora con la gráfica, la arreglé en el segundo tiempo ahí, que con tanto tema ahí de fecha para acá, fecha para allá, uno se confunde, la verdad. Así que, pero ahora este fin de semana se juega la fecha número 22, que tiene los partidos de futuro con Aguará, Constitución con Cabrero, vuelvo a jugar Constitución de local, Municipal Puente Alto recibe al Atlético Oriente. Naval frente a Quintero Unido, Naval se hace fuerte de local, de visita no ha podido. Chimbarongo con Rodelindo Román y Mayeco con Imperial Unido, un partido para Mayeco, un clásico de la región. Imperial siempre le hace buenos partidos, así que de hecho yo cuando antes empezara el partido de Constitución con Mayeco, un amigo que tengo, compañero curso de la enseñanza media, que hincha furibundo ahí de Mayeco, me dijo: Constitución siempre no hace buenos partidos. Cuando terminó el primer tiempo me dijo: te lo dije, y la verdad que no entendía en qué haya pasado, así que. Y Deporte Rancagua en el Pato Mequis frente a Lautaro de Buin. Don Adrián, día primero.
2: Mire, primero le voy a hacer una consultita a Jorgito, ¿sí?, que estuvo ahí cuando fue Atlético Oriente. El gramado, la superficie de juego del estadio de Patricio Mequis, ¿de qué superficie es? ¿Es pasto natural o es pasto sintético?
0: Mire, yo, si mal no recuerdo, mi viejito, es un pasto sintético. Y bueno, ese día jugamos de noche y no teníamos mucha visión, bastante percudido. Así que hay que extremar el análisis futbolístico con ese campo de juego.
2: Exacto. Bueno, mire, por ahí yo empecé a informarme y todavía sale que es pasto natural. Y lo más importante es que tiene 63 metros de ancho cuando era de pasto natural. Se ve más angosta en la realidad cuando tú fuiste, Jorge, porque la cancha normal es 105, tiene los 105 largos, y el ancho son 68, esta tendría 63. Entonces, pero son circunstancias que hay que verlas para poder... Sí.
0: Puedo estar equivocado, Adrián, respecto al... Sí, pues efectivamente el campo que yo fui cuando... Me acuerdo que jugó Cajón del Maipugón a los muchachos de Rancagua Sur. Y ese me... Yeah. Mira, puedo estar equivocado, como te digo, no tengo la certeza en este momento, entré en duda con respecto a eso, porque la cancha que yo visité era de pasto sintético, y fíjate que no era, en términos de dimensiones, era muy igual que la de San Gregorio, igual que la de los Barnechea, no era más pequeña.
1: Muchachos, el Pato MX tiene 3-4 canchas. La que son, ya, la que es sintética es la cancha 3, la cancha 1, 2... y 4 son de pasto natural. Y esa es la información que me da Google.
2: Sí, y tiene 63 de ancho.
1: Sí, de 105 por 63, capacidad 2.000 personas. Adriancito, 20:56, me están apurando acá.
5: Sí,
1: tranquilo. Ahora sí, Adrián, día que se juega el partido. Sábado, ya, estamos bien. Horario.
2: Mediodía, señor.
1: Igual que el partido que jugó Rancagua el sábado pasado, o sea... Lautaro sigue jugando en ese horario, a las 12 horas, buen horario para llegar a Rancagua, ¿no?
2: Sí, por supuesto, un horario bastante cómodo, y después tiene toda la tarde libre de nuevo para poder ver los demás partidos también del fútbol profesional. Así que, acompañar a Lautaro, ya estuvimos conversando con los muchachos de la barra, van a ir a apoyar con todo al toque ahí a Rancagua, porque queda muy cerquita, 30 minutos nomás para llegar ahí al Patricio MX. Y apoyar nomás con todo a Lautaro y con la confianza que se tienen los muchachos, y ojalá. Muchas veces uno va con la confianza y después viene a lo mejor con una derrota dolorosa, pero esperemos que no sea así y que Lautaro pueda seguir sumando y depender solamente de sí para poder lograr el éxito, para decir, coronándose de campeón de este torneo de tercera.
1: Exactamente. Un abrazo, Adrián, hasta el sábado por mi parte, y usted el viernes con José Barría y también Jorgito.
2: Sí, gracias y un saludo a todos nuestros auditores.
1: Jorge Orellana, amigo mío, un abrazo para usted también, para su familia, por supuesto. Oiga, espero que haya estado bueno el baile también, Adriancito, de las pequeñas. Así que, oye, Jorgito, Jorgito, un abrazo grande para ti. Y, por supuesto, el viernes también nos acompaña y el sábado también ahí, por supuesto, en tu medio, vas a estar también ahí llevando los partidos también del Atlético Oriente, yo creo. O el viernes le tocaría trabajar a Jorge, ¿no? Claro. ¿Atlético Oriente con Municipal Puente Alto o usted está con Jardín del Edén, no, Jorgito?
0: No, desconozco cuáles van a ser los organigramas este fin de semana, pero bueno, despedirme con todo el cariño, con toda la gente que nos oye y que bueno, se conecta en Pasión Deportiva lunes y viernes. Los queremos mucho, que estén muy bien, que tengan una semana extraordinaria.
1: Jorge, un abrazo grande. Adrián, lo mismo para ti. Nos despedimos. Somos Pasión Deportiva a esta hora a través de la Radio Emoción 106.3 FM, Houston Medios y por supuesto la Radio Manda. Vivimos el juego hasta el viernes, 20 horas. 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
7: Son las 8 y 59 minutos.
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12: La mesa del Senado evalúa ajustes a sus normas internas ante el eventual desafuero de parlamentarios investigados por la Fiscalía. La medida busca regular los quórums y anticipar el impacto en la estrecha correlación de fuerzas políticas de la corporación. En el Día Internacional del Aire Limpio, la ONU alertó que el 99% de la población mundial respira aire deficiente. Expertos llaman a aplicar soluciones estructurales multisectoriales como electromovilidad y regulación de emisiones para proteger la salud humana y los ecosistemas. El primer ministro polaco, Donald Tusk, lamentó el triunfo de la ultraderechista AfD en las elecciones regionales de Alemania. Tusk tachó de idiotas o traidores a quienes en Polonia celebran dicha victoria, alertando sobre el peligro de este ascenso nacionalista.
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